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cada día disfrutando de lo bueno, de la música bonita, todos los días con canciones diferentes para alegrar el corazón o para sentir la nostalgia con estas bellas canciones del país del norte, México. Vivencias mexicanas.

Así seguimos disfrutando de la buena música y la compañía en el 104.9 Los Manantiales. Siempre bienvenidos con la buena música, la música del campo también, ¿cierto? Así que a disfrutar nomás junto a Los Manantiales y este es su tema, Retírate a los Campos. Vivencias mexicanas.

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Seguimos disfrutando de buena música en las vivencias mexicanas. Ay, es hora de disfrutar de la familia y las vivencias mexicanas. A ponerle bueno, mi charrito Botones. Con los hermanos Sandoval, vuela, vuela, vuela, pica flor. Para disfrutarlo en el 104.9. ¡Órale!

disfrutando una rica once, disfrutando en familia, qué rico. Me gusta que usted también esté pegadita a la radio. Usted también, señor, usted, señora, junto a nosotros. La música bonita de las vivencias mexicanas.

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Oye, ¿qué le parece si escuchamos a los Gavilanes de la Frontera, El Nudo en la Garganta, como las vivencias mexicanas, como usted se lo merece? Buena música en este horario, en el 104.9.

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Seguimos disfrutando de buena música en las vivencias mexicanas. Este sí que es un clásico, ¿eh? El de las botas negras. Quien la canta es Eliseo Guevara. A disfrutarlo en el 104.9.

0: Damas y señores, con ustedes, Libardo Rueda.
1: Ay, sigamos terminando nuestro programa el día de hoy. Agradeciendo la tremenda sintonía que usted nos entrega cada día también, claro que sí, en nuestro programa de las vivencias mexicanas, 104.9, desde Longaví para el Maule Sur, para la gente del campo y la ciudad, disfrutando de estas canciones mexicanas. Según meteorología, mañana tendríamos lluvia, 90% de probabilidad. Baje un poquito, colega. Soy mi charrito. Para mañana. Ahí lo tenemos. Desde las 11 de la mañana habría lluvia para adelante hasta las 5 de la tarde, según meteorología. El jueves llovería de las 11 de la mañana hasta las 11 de la noche. El viernes ya sería full. Desde las 2 de la madrugada y hasta las 8 de la tarde. ¿Qué le parece el informe del tiempo a través de las vivencias mexicanas? 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Mi charrito Botones, gracias por compartir, gracias por estar junto a toda la gente también todos los días. En estas noches frías de invierno, en las noches de invierno. Pero aquí estamos dándole color, ¿cierto? Para usted que está en Retiro, para usted que está en Colbún, para usted que está en Copihue, en Parral, en Linares, en Longaví, en cualquier parte donde esté escuchando la radio, uno nunca sabe dónde lo están escuchando. A lo mejor en la casa, en el negocio, en un taller, en un packing. En cualquier parte ahí están escuchando la radio. Para ustedes vaya nuestro cariño, nuestro saludo. El día de hoy, saludando a la gente que nos escucha en los callejones, por ahí, apartados de las rutas principales. Vaya, un abrazo para ustedes, para quienes están enfermitos y escuchando la radio. También mucha gente antigua también que les gusta escuchar estas canciones mexicanas. Ya pues, que tengan una buena jornada. Y esto es Libardo Rueda, Me Persigue Tu Sombra, junto a la Zenaida. Música, música, maestro. Será hasta mañana. Chao. Oye, recuerde que el 11 hay un bingo. Hay un bingo solidario ahí en Los Cristales. Desde las 3 de la tarde anima a Claudio Delgado. Hay buenos premios, chicos, chicas. Órale, manito.

0: Esperamos que la selección musical mexicana de hoy haya sido de su total agrado. Que la compañía de Vía 7 siga junto a ustedes. Nos encontramos de lunes a viernes en este mismo horario para disfrutar de las vivencias mexicanas. Hasta la próxima, como siempre, en la 104.9, Vía 7.
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2: Son las 8:59.
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2: Son las 10 en punto.
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0: Son las 10:58.
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1: Son las 12 con 3 minutos.
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2: Es la 1:03.
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2: Son las 2 en punto.
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0: Son las 3 con 3 minutos.
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2: Son las 4 en punto.
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0: Son las 4:59.
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0: Son las 5 y 59 minutos.
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1: Son las 7, con un minuto.
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7: Un hombre de 30 años quedó en prisión preventiva luego de agredir a su ex conviviente, parapetarse en un inmueble con un machete de 75 centímetros y su hijo de 4 años en brazos. Posteriormente se enfrentó a carabineros en la comuna de Achao, en la región de Los Lagos. El procedimiento se originó cuando la víctima, una mujer de 21 años, llegó hasta la subcomisaría de Achao para denunciar que había sido agredida por su expareja y padre de su hijo. La mujer presentaba lesiones visibles en el rostro y advirtió que el imputado permanecía en el inmueble junto al niño, presuntamente bajo los efectos del alcohol, drogas y armado con un machete. Al momento de llegar al lugar, el sujeto fue encontrado con el menor en brazos y portando el arma blanca. Pese a los llamados policiales para que depusiera su actitud, amenazó a los funcionarios y se atrincheró al interior del domicilio, por lo que incluso se requirió apoyo de funcionarios del retén de Curaco de Vélez. Según información entregada por el fiscal de Castro, Enrique Canales, el niño fue entregado por el propio imputado al momento en que ingresó el personal policial. Posteriormente se produjo un forcejeo, por lo que los funcionarios debieron reducirlo debido al riesgo que representaba el arma. En medio de eso, el imputado mordió el dedo de uno de los funcionarios, fracturándoselo, y otro carabinero resultó con un pequeño corte en una de sus manos. El tribunal fijó un plazo de 90 días para el desarrollo de la investigación, mientras que el imputado fue derivado al Centro de Cumplimiento Penitenciario de Castro. Expertos advierten de la aproximación de un temporal de viento y lluvia que dejaría precipitaciones, las que se iniciarían este fin de semana y que se podrían extender por cerca de 4 días consecutivos, las cuales podrían llegar a totalizar unos 150 milímetros en esos 4 días. La llegada de este nuevo sistema frontal y las precipitaciones intensas podrían comenzar desde el día domingo de este fin de semana, afectando principalmente a la zona centro-sur de nuestro país. Así hemos revisado una nueva edición de Modo Noticias a la Hora. Siga nuestra sintonía para más informaciones.
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2: En bendición y victoria damos inicio al programa del Centro Botánico Alternativo de Juan Taramacura. Bienvenidas, bienvenidos los oyentes, bienvenidas las personas que en este momento están sintonizando el programa de todos los días. A la hora en punto, aquí estamos como todos los días cumpliendo la cita diaria para llevarles un programa de consejos, de orientaciones, para llevarle un programa de sabiduría, de conocimiento a aquellas personas que están teniendo problemas en el campo de la salud, problemas que usted mucho tiempo lleva luchando, tratando de encontrar la solución a estos quebrantos de salud y que posiblemente ha acudido, ha ido, ha visitado ciertas personas o ciertos sitios y no le han podido ayudar. O posiblemente la ciencia médica, usted visita FONASA, visita el seguro y lo que usted consigue son simplemente calmantes y no la solución de raíz del problema de salud que usted está teniendo en este momento. Recuerde hijitas, hijitos de mi corazón, vamos dando inicio al programa, conocen la dinámica, ya ustedes saben que antes de empezar el programa, cuando están empezando el programa, pongan el vasito de agua encima de su radio, porque al final hacemos la oración de los enfermos, aquellos que tienen quebrantos de salud, que están en una silla de ruedas, que están en muletas, que están en andaderas, que están teniendo estos problemas. Entonces hacemos la oración de los enfermos, no se olvide, póngame el vasito de agua, porque al final la oración tiene poder, acuérdese, tiene poder. 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Y recibe también un carnet que tiene vigencia de un año. En un año no vuelve a pagar una consulta. Estas son las ventajas que tienen las personas que visitan a Juan Taramacura. Que usted ya me conoce, que llevo muchos años, mucho tiempo, para que no se me confunda por ahí con personas que están aprovechando el buen nombre de Juan Taramacura y quieren confundir a la gente. Tengan mucho cuidado por ahí. Por eso cuando usted me visite, cerciórese bien que diga Juan Taramacura. Si no dice Juan Taramacura del Centro Botánico Alternativo, está en el sitio equivocado, está en el sitio errado. Entonces usted salga de ahí lo más pronto. Atención, voy a leer un WhatsApp que me lo envían de allá de Illapel. La señora Justiniana, doña Justiniana me escribe, me dice: don Juan, ayúdeme, ¿qué hago? ¿Qué planta me recomienda? Porque está haciendo demasiado frío y tengo problemas de congestión, tengo problemas respiratorios, problemas nasales, tengo muchas molestias. Yo quiero que usted me diga qué planta, qué monte puedo utilizar para mejorar este problema que estoy sintiendo en estos momentos en la parte respiratoria. Mi querida señora, le agradezco la fe, la confianza que usted ha tenido para escribirme este WhatsApp. Aquí le vamos a responder. Hay muchas, póngame mucho cuidado, hay muchas. Para ese problema le voy a mandar el eucalipto. Muy bueno, muy saludable, muy medicinal. Y le voy a recomendar hacer unas vaporizaciones que ayudan a aliviar la congestión nasal. Eso que usted tiene le va a ayudar y le ayuda para esas molestias respiratorias. El eucalipto, póngalo a hervir en 1 litro, 2 litros de agua, échele buena cantidad, déjelo que salgan los fluidos cuando esté hirviendo, y luego usted, con mucho cuidado, no se me vaya a quemar la cara, usted se pone una toalla en la cabeza, trata de poner usted la cara así como hacia donde están las plantas, y ese vapor, esa vaporización va a respirar. Eso es lo que le va a ayudar a descongestionar ese problema respiratorio y ese problema nasal que tiene. Hágalo usted en las noches antes de dormir, de acostarse a dormir, o hágalo en las mañanas. Dios me la bendice.
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4: Estaba distanciada de mí, siempre negativa, problemas con ella, y no había entendimiento, súper mal. Hasta me da pena de repente hablar y contar esto por impotencia. No sabía qué hacer, estaba desesperado. Por eso vine a verlo. Yo no soy muy crédulo, no soy muy confiado por muchas cuestiones que se hablan de repente de esto mismo. Pero me atreví, lo escuché en la radio, vine a verlo y estoy súper impresionado que va adentro con esto. Es que se habla tanta cosa que yo decía, ¿cómo a mí me va a pasar esto? Pero ahora que lo estoy viendo, es increíble. Quedé impresionado. Me atreví a venir, pero como le digo, incrédulo yo, con desconfianza. Pero ahora estoy súper agradecido. Agradecido de esto. Jugaron con nuestra fe, porque no nos dijeron una cosa y nunca hicieron lo que ellos dijeron. O sea, nos engañaron prácticamente. Por eso yo quedé con desconfianza. Y ahora, como le decía, yo venía con desconfianza acá, por lo mismo. Pero ahora me cambió todo. Estoy súper agradecido. Ya está más tranquilo estoy, pero impresionado todavía por lo que estoy viendo. Sí, no, yo traje todo. Y estoy sin palabras, se puede decir. Sí, escuchándolo en la radio, me atreví a venir, como le digo, pero venía con desconfianza, pero ahora me di cuenta de que sí existe la verdad. Y ahora le creo más que antes. Sí, desde que lo vine a ver la primera vez hasta ahora se ha notado harto el cambio. Y ahora yo creo que va a ser mucho mejor. Esquiva, negativa. Si yo le decía una cosa, ella me decía todo lo contrario. Si yo le decía blanco, ella me decía negro. Y de repente sabía que yo tenía la razón, pero igual me llevaba la contraria. Era una cosa que era como el aceite y el vinagre, una cosa así. No podíamos estar juntos. Nada. Tenía que poco menos que rogarle de rodillas para la intimidad, pero... Era difícil, era, como le dijera, una impotencia que sentía yo por lo mismo, porque tenía que andar como rogándole para tener intimidad. Si yo vivo mi vida y ahora yo sé que la voy a vivir más pleno, más feliz por esto, estoy impresionado. 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
2: Hijito de mi corazón, tome el vasito de agua que usted puso encima de su radio durante este tiempo que transcurrió el programa. Agárrelo con la manito derecha porque vamos a hacer la oración de los enfermos. Si hay dolencias en su mismo cuerpo, usted que me está escuchando, caballero, señora, señor, si usted tiene un familiar en una cama de su hogar allá o en un hospital, tiene cáncer, son personas ya desahuciadas por la ciencia médica, usted tiene algún problema en este momento de amor, de económico, el problema que usted tenga, vamos a hacer la oración con mucha fe. Vamos a repetir, San Juditas Tadeo, patrón de los casos difíciles, camina por mi casa. Llévate mis enfermedades y mis preocupaciones. Aleja a mis enemigos, visibles o invisibles. Protege mi familia. En el nombre de Jesús. Amén. Amén. Tómese el vasito de agua. Mañana será otro día. Mañana va a estar nuevamente Juan Taramacura con ustedes.
6: Desde el cielo una hermosa mañana.
7: Hemos llegado al final de un programa más. Esperamos que haya sido de su agrado los consejos que con sacrificio hemos traído para usted y que los aproveche verdaderamente y ponga en práctica. 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
1: Son las 7:38.

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0: Bueno, empezamos el programa con un saludo para toda la gente del campo, también de la ciudad, para el que madruga, para el que trabaja sin descanso, para quienes luchan día a día por salir adelante con su familia o con su proyecto de vida. Le hablo desde estos micrófonos, William Manríquez, y este es un programa hecho para usted que tiene preocupaciones en su hogar, en su familia, en su trabajo, y muchas veces no sabe con quién hablar. Aquí hablamos claro, con respeto, pero con verdad, porque cuando uno entiende lo que está viviendo, puede empezar a ordenar su camino. Quédese en esta sintonía, que desde ya les invito a esta segunda parte de este programa, donde estaremos conversando más profundamente y respondiendo consultas de muchos auditores. Este espacio es suyo, no se vaya.
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0: Bueno, ahora no voy a leer cartas, pero sí voy a hacer una recreación a través de un radioteatro, el cual, si usted está pasando por una situación como esta, no lo piense. Venga, visíteme si necesita una orientación. Y si está pasando por algo muy complicado y es urgente y necesita hacer algo, denúncielo también. No deje las cosas para mañana, porque mañana puede ser demasiado tarde.
2: Gustavo, sacate esos pantalones rotos que tu padre se va a enojar.
3: ¿Qué? A mí nunca me dice nada. Ya suficiente con que me haya sacado el arito y cortado el pelo.
2: Ah, vos no te dice nada. No sabes a mí. ¡Oh! Ya va a ser la hora y no tengo lista la comida. Y tu hermana, que no llega, se va a poner como loco.
3: Mamá, ¿te está tratando mal otra vez?
2: No. Bueno, tuvimos una que otra discusión, pero nada grave.
3: ¿Qué es esa marca que tenés debajo del ojo? Ayer no la tenía.
2: Nada. Me golpeé con la ventana. Me levanté de golpe de la cama y me di justo con el borde de la ventana.
3: Que no me entere que te ha vuelto a golpear, porque lo mato.
2: Tranquilízate, hijo. De verdad, no pasa nada.
3: No sigas permitiéndole esas cosas. Sepárate. Nunca va a cambiar.
2: Pero si la última vez me pidió perdón llorando. Me juró que nunca más me iba a levantar la mano.
3: La última vez y las 10 anteriores. La terapia no les hizo nada. Y estoy seguro que, aunque no me cuentes nada, todo sigue igual.
2: No, hijo. Créeme. No pasa nada.
3: Por favor, mamá. Confía en mí. Cualquier cosa, contame. Elena y yo te queremos mucho y te vamos a ayudar.
2: Está bien. Bueno, y ahora andate, que vas a llegar tarde al colegio.
3: Chao, te quiero.
4: ¿Dónde está Elena?
2: Hola, antes que nada.
4: Hola, ahora contestame.
2: Salió, me dijo que comía en casa de una amiga.
4: ¿Pero para qué la dejas? Sabes que no me gusta que no coma en casa. ¿Cuántas veces te lo tengo que decir?
2: Bueno, no te pongas así. Si querés, la llamo y le pido que venga.
4: ¿Cómo vas a hacer eso? ¿Estás loca vos? Después los padres de sus amigas andan diciendo cualquier cosa de nosotros. Dame de comer.
2: Espera un ratito, por favor. Faltan unos minutitos para que esté la comida.
4: ¿Cómo que no está la comida?
2: Antes que empeces a gritar, escúchame, por favor. Se me hizo tarde porque tuve que ir al médico. No me sentía bien.
4: ¡No me importa! Quiero comer. Llego a las 2 de la tarde y no tenés hecha la comida. Encima, los chicos no están.
2: Disculpame. Tuve que salir.
4: Mentira. Me estás mintiendo. ¿A quién fuiste a ver? ¿Tenés un amante? Seguro que tenés un amante.
2: No, no te estoy mintiendo. Y por favor, no digas estupideces.
4: ¿Quién está diciendo estupideces? Mírate cómo estás vestida con ese pantalón ajustado, la boca roja. Seguro que te fuiste de Levante.
2: Por favor, créeme. No te pongas así.
4: ¿Te das cuenta que te la buscás? Decime quién es, ¿con quién andás?
2: Está bien. Ya me tenés cansada. Me acuesto con todos los hombres del barrio.
3: ¿Qué estás haciendo? ¡Soltá y andate!
4: ¡Pero hijo!
3: ¡Hijo, nada! ¿Te vas o llamo a la policía?
4: ¡No me voy nada! ¡Esta es mi casa!
3: ¡Andate, te digo!
2: ¡No, no pelees, por favor!
3: ¿Viste, mamá? Él no vuelve más. Te lo prometo, nunca más te va a pegar.
2: ¡Qué vergüenza me da que me tengas que defender vos a mí!
3: Ahora te tengo que devolver todo lo que hiciste por mí. Yo te voy a ayudar.
5: Lamentablemente, en muchos hogares todavía pasan cosas como esta. Denúncielo. No deje que esto pase. Muchas mamás callan por el miedo a perder a ese hombre. Sin embargo, ese hombre está haciendo mucho daño a la familia. Y las mujeres crecen con una carga. Y esa carga no la han podido borrar ni sacar nunca de su cuerpo. Y caen en una angustia, depresión, porque tienen un recuerdo constantemente. Venga, visíteme. Yo sé cómo trabajar esta situación. A lo mejor a este hombre, por envidia, por venganza, por despecho, le hicieron algo malo. Y es por eso de que él se comporta de esa manera. A lo mejor él intenta, trata de hacer lo imposible para no ser agresivo, pero no, se le escapa de las manos. Posiblemente hay algo misterioso que se está ocultando. ¿Quieres saber la verdad? Venga, visíteme.
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6: Buenos días, don Williams Manríquez. Mi nombre es Claudio, acá de Parral, y quiero darle mi testimonio. Que la gente vaya a verlo, que usted me sanó. Yo tenía algo muy, muy complicado en mi cuerpo y nunca podía surgir. Estaba metido en los vicios. Gracias a usted me sacó de eso, de los vicios, de la cuestión, por los daños que yo tenía. Y gracias a usted me siento bien. Volví, estoy recuperando las cosas que había perdido, que era mi familia. Y estoy muy agradecido por usted, porque usted me ayudó. Y le digo a la gente que lo escucha, que vayan a verlo, y usted los va a sanar y les va a dar lo que ellos necesitan: paz y tranquilidad.
0: Estimados oyentes, cierren sus ojos y escuchen esta oración de ayuda espiritual con mucha fe. Cierren sus ojos.
7: Señor Todopoderoso, en estos momentos te pedimos por todos nuestros hermanos desamparados, hermanos víctimas de la envidia desmedida. Hoy te pedimos por los enfermos que no pueden encontrar una curación, los que sufren a diario. Te imploramos por los hambrientos, por la gente humilde, gente que se gana el pan día a día. Hoy, Señor, te rogamos por las viudas, por las madres abandonadas, por los hijos ausentes, por los que en estos momentos están recluidos en cárceles o prisiones, rogando, implorando, suplicando les llegue a cada uno de ellos un milagro que cambie sus vidas. Todo esto es posible creyendo en ti, Padre Poderoso. Oh Señor, te rogamos por los viajeros para que lleguen sanos y salvos a sus destinos. Protégelos, guárdalos y líbralos de accidente y de todo mal. Rogamos también por los campesinos para que sus siembras y cosechas sean buenas, arrojen abundancias. Te pedimos porque la paz, la armonía y el amor sea en cada ciudad, en cada pueblo, grande o pequeño. Bendice, Señor, el fruto de nuestro trabajo, que no falte el pan de día a día. Que tu poder nos alumbre, dándonos nuevas alegrías y esperanza en un mundo mejor. Que la salud y la prosperidad toque a cada hermano que en estos momentos nos están escuchando. Por ello, Señor, y a través de estas oraciones, hagamos realidad el sueño de tanta gente. Te lo rogamos, Señor. Ahora pueden abrir sus ojos, amigos auditores, y se sentirán mucho mejor espiritualmente.
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2: Son las 7:56.
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8: El presidente de la Corte Superior de Justicia de Apurímac, en Perú, José Alberto Tinco Luján, fue detenido este jueves junto a su esposa y otros investigados por integrar una presunta mafia que negociaba las sentencias y cobraba para designar a los trabajadores y funcionarios de esa corte, ubicada en el sureste de Perú, según informó la Fiscalía Local. Pincó ha sido denunciado por delitos de corrupción de funcionarios y organización criminal y fue detenido en un mega operativo dirigido por el fiscal adjunto supremo Iván Melgar, que incluyó allanamientos, registros domiciliarios, personales y vehiculares en las regiones de Apurímac, La Libertad y Puno, y en las ciudades de Albalcay y Lima. Por este motivo, el Poder Judicial informó que se están coordinando acciones para el normal funcionamiento de los órganos judiciales y la atención en el Distrito Judicial de Apurímac, en Perú, con el fin de no afectar la continuidad del servicio de justicia después de la detención de sus altos funcionarios. Frente a la crisis económica que ha derivado también en una habitacional, el gobierno cubano anunció en marzo pasado que impulsaba un ambicioso proyecto para convertir más de 3.500 contenedores marítimos de metal en viviendas. En La Habana ya fueron entregadas dos de estas casas, las cuales poseen aislamiento térmico para tratar de combatir el calor y compuestas por dos dormitorios, una cocina, comedor y baño. El déficit en Cuba supera las 800.000 viviendas, según cifras oficiales, un problema irresuelto por décadas y agravado con los eventos climatológicos, la crisis económica y las limitaciones materiales. Los edificios en La Habana con más de un siglo de construidos, con derrumbes parciales o a punto del colapso, pero en los que aún viven personas, reflejan el severo deterioro del fondo habitacional en la isla, una crisis ante la cual la respuesta del gobierno cubano ha sido en la adaptación de los contenedores en casa. Así hemos revisado una nueva edición de Modo Noticias a la Hora. Siga nuestra sintonía para más información.
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9: ¡Cuéntale, guaita! Siempre nosotros los chamanes médicos ancestrales ayudando, fortaleciendo la vida de tanta personita que nos da esa oportunidad de demostrar nuestro conocimiento ancestral. Todos los días siempre prestos, preparados para ayudar a tantas las personas que necesitan un cambio rotundo, como se decir, en la vida. Miércoles 8 de este mes de julio, saludar a tanta personita que nos escribir, que nos llamar de todos los alrededores de Curicó, de Linares, de Talca, de Rancagua, de Teno, San Fernando, Molina, de tantas partes donde llegar esta radioemisora, que Dios me lo llenar de fuerza, de fe, de espiritualidad. Saludar a mis amigos de Curicó, donde nos visitaron antier, ahí lunes 6 de julio de esta semana nos visitaron en Curicó, ya saber, próxima visita, todos los lunes por medio, lunes por medio estar ahí en Curicó, lunes 20 de julio nuevamente con ustedes. Amigos de Linares que nos escribir también, de Parral, donde nos visitar fuerte todos los sábados por medio, gracias por también como crecer esa la sintonía. Siempre prestos, preparados para ayudar, para demostrar el conocimiento de nosotros los chamanes médicos ancestrales, siempre con la fuerza del espíritu. 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Saludar a tanta personita que de una u otra forma hacer partícipes de nosotros los chamanes médicos ancestrales con nuestra fuerza, nuestro conocimiento, para tratar de ayudar a tanta personita que lo necesitar. Ya saber, amigos de Curicó, de San Hernando, de Santa Cruz, gracias por cómo crecer esa la sintonía. Amigos de Linares, de sus alrededores, igualmente de Longaví, de San Carlos, de San Clemente, de Colbún, de Curipeumbo, de Parral, étale guaita, donde crecer esa sintonía próximamente con ustedes. 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
9: Muy felices y contentos porque ya saber que son muchas las personas que nos dan esa oportunidad de demostrar nuestro conocimiento ancestral. Ya saber, miércoles 8 de este mes de julio, agradeciendo a tantas personas que nos dan esa oportunidad de fortalecerle su vida. Pero bueno, ya saber que el tiempo en la radio es oro. Vamos prontamente con la persona que está con nosotros. Hola.
11: ¿Aló?
9: Bienvenida a nuestro programa. ¿Y cuánto hace que nos escucha?
11: Yo hace como un mes que empecé a escuchar el programa.
9: ¿Un mes? Ah, qué poco. Pero bueno, gracias a Dios, muchos oyentes nuevos que participan y eso es lo que nos alegra. ¿Qué fue lo que más le gustó del programa?
11: Me he escuchado los problemas, la gente, las cosas, que siempre le dice la verdad.
9: Los testimonios y siempre la verdad, qué bueno.
11: Sí.
9: A ver, vamos rápidamente con su fecha de nacimiento.
11: 30 de enero del 65.
9: 30 de enero de 1965. A ver, concentrarse, como siempre se lo digo, a todas las personas que me llaman, porque se necesita, a ver, los demás, yo quiero es que ustedes estén en sintonía, en su corazón y en su espíritu, mientras tiran los huesitos.
11: ¿Ya?
9: Tira. Tramante, tramante, callamán. Cuanto yo no irá celereta, peledeta, mafasalanta, manitú. Chango. Dale, guaita. A ver, una pregunta personal. ¿Y usted por qué nunca ha buscado ayuda?
11: Porque le digo honestamente, yo no creía mucho en esto. Antiguamente busqué ayuda, pero me pedían pura plata, y me sacaban plata y nunca vi una solución. Y ahora lo he escuchado a usted, como le digo, estoy cambiando nuevamente de opinión.
9: ¿Pero usted se había tratado con un chamán?
11: No.
9: ¿Nunca?
11: No, nunca.
9: A ver, bueno, poner cuidado lo que le voy a decir. En la vida usted va a encontrar siempre de todo. Gente buena, gente mala, gente interesada, gente desinteresada. De todo va a encontrar.
11: Sí.
9: Así como los doctores que son buenos, malos, regulares.
11: Ok, sí.
9: Lo mismo como los mecánicos, que a veces hay buenos, hay malos. Hay de todo en la vida.
11: Sí.
9: Hace tiempo que gracias a Dios tenemos mucho conocimiento. Como gente que pensar que tener conocimiento y otros que no creen que tienen. A ver, lo que pasa es que, hay situaciones en la vida que científicamente le voy a explicar. Hay gente que se llama paragnosta y otros que se llaman gnostas. Los gnostas son personas que pueden, con las cartas o con la borraja del café, poder saber qué es lo que pasa en una persona y decirle pasado, presente y futuro. Y el otro es el paragnosta, que tiene la misma capacidad de saber pasado, presente y futuro, pero al mismo tiempo tiene el don de la sanación. Hay personas que piensan que porque pueden leer las caracolas, las cartas del tarot, la borraja del café, pueden tener capacidad también de sanar. Y a veces tratan, pero desafortunadamente una cosa es tratar y otra es poder. Por eso nosotros son 31 años de conocimiento ancestral. Y por eso, gracias a Dios, son muchas personas que nos dan esos testimonios como lo que usted está hablando. Entonces, yo sí me primero es que me de estar dejando sin palabras. Por eso es que la gente de pronto pierde la fe como usted, porque ha ido a partes, se tratan de ayudar y no los ayudan. Y yo le agradezco su confianza, su sinceridad. Y así mismo le voy a hablar igual, con sinceridad, diciéndole las cosas que me van a marcar.
11: ¿Ya?
9: A ver, los huesitos y las caracolas me están marcando en esquinas. Significa que hace años usted está pasando por problemas de muchos índoles y eso tener que ver mucho con una energía atacante que le mandaron a hacer. Porque cuando los huesitos, cuando las caracolas nos marcan separados y como que los mayores caen a los extremos, a las esquinas, significa que la energía está dispersa, significa que la situación no está encaminada hacia una línea de futuro, de armonía, de paz, de felicidad. Su vida está no tiene armonía su vida. Y eso me preocupa, porque desafortunadamente no solo en el dinero, en el trabajo, sino en lo más importante para la persona, que es la salud. Hay energías atacantes, hay energías destructivas, y desafortunadamente, vuelvo y le repito, tienen que ver con un daño.
11: ¿Ya?
9: Y esto lo hicieron para verlo fracasado, con una mano delante y la otra mano atrás. O sea, que usted siempre esté en la mala.
11: ¿Ya?
9: Ahora, este huesito me está marcando que usted tuvo un fracaso amoral, un fracaso amoroso.
11: Sí.
9: ¿Cuánto hace?
11: Como 12 años más o menos.
9: Y yo le digo sin temor a equivocar que de ahí viene toda esta negatividad. Después de que usted era luchador y trabajador, ahora ya no ve absolutamente nada de ganas de trabajar.
11: Ya.
9: Y me atrevo a decir que todo lo que usted emprende son puros fracasos.
11: Exactamente.
9: Y ni decir del dinero, porque se le tiene que estar haciendo sal y agua.
11: Sí.
9: Y esto que me marca aquí, que para ser usted tan joven, su potencia sexual cada día de mal en peor. O se cansa, se agota, o la eyaculación está muy rápida. ¿Lo ha notado?
11: Sí.
9: O dígame si me equivoco.
11: No, está ahí, vamos bien, vamos correcto.
9: Pero no es que sea divino, sino que, vuelvo y repito, hay conocimiento, hay sabiduría, y gracias a Dios somos paragnostas.
11: Sí.
9: Yo sí le recomiendo cuanto antes me visite, porque si le da más tiempo va a tener problemas muy fuertes, muy delicados, y fuera de eso me marcar temas a su salud, y eso que estar viendo también como que mucho copete.
11: ¿En el Maloja atienden en los días sábados?
9: Sí, claro que sí atiendo los sábados, mi hermano.
11: Ya.
9: Llame y pida ahora.
11: Ya, le hago otra consulta.
9: Sí.
11: Para dejar el alcohol, ¿tiene usted remedio, cosas así, para dejar el alcohol? Que es un gran vicio que tengo yo. No digamos que bebo todos los días, pero los fines de semana, pero soy de estos que tomo una copa y después no paro hasta quedar botado, digamos.
9: Por eso le estará hablando del copete, y cuando comienza a tomar, queda como pegado.
11: Claro, quedo pegado en la copa después.
9: ¡Ja! Con la ayuda de Dios son 31 años ayudando, vuelvo y repito, a muchas personas, y lo importante es que esté usted siendo sincero y querer alejarse del copete. Eso me alegra.
11: Sí, pues eso es lo que quiero, porque aparte de eso, que ahora tengo otra pareja, me está trayendo problemas con mi pareja que tengo ahí, tengo hijos con ella y todo, me trae problemas. Entonces no quiero tener problemas en cuanto a eso, ni y menos en el trabajo.
9: A ver, ¿qué le diría a usted a las personas que me están escuchando o que los están escuchando? Después de que usted me dijo que ya había ido a otras partes, que ya no tenía como fe, que ya no había resultados.
11: Mire, que crean, porque realmente lo que usted me dijo por el teléfono ahora es realmente la verdad, lo que me está pasando, y no pensaba que iba a ser tan exacto. Mira, que crean y que tengan fe, ¿no?
9: Y con orgullo lo digo, si eso es por solo el teléfono, le recomiendo una consulta personal y privada. Llame y pida ahora.
11: Sí.
9: Hasta pronto y muchas bendiciones.
11: Ya, muchas gracias.
12: Bueno, la vida de nosotros era complicada, nuestra situación económica se veía súper complicada, nos faltaba el trabajo, a mi pareja empezó con dolores de hueso, se fue al médico y ya no hallábamos qué hacer, las peleas en la casa era algo terrible. 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Y la verdad de las cosas es que aquí encontré yo bastante ayuda y solucioné bastante mis problemas. Y decirles que tengan fe y que vengan.
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ombliguito de la semana. Miércoles 8 de julio. Mira, hoy día estamos saludando a Eugenio. Estamos saludando a Quinito. Mira, hoy día San Quinito, saludo al amigo ahí. A Quinito de Comidas Típicas Camino a la Montaña. Eugenio, Quinito, felicidades. También saludo para quienes están de cumpleaños el día de hoy, 8 de julio. Aniversario de matrimonio, 8 de julio. ¿Algo que celebrar? ¿En serio? ¿Algo que festejar? ¿En serio? Listo para comenzar esta jornada ya de día miércoles, con un airecito así de lluvia, un vientecito así que nos dice, ¡viene el agua! ¡Viene el agua! Así que no se le haya ocurrido dejar ropa tendida afuera y iba a salir, ¿eh? No, pues deje la ropa guardada, pues.

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Don Luchito Mario, la puesta del aire. Iván Valdivia, acá las palabras. Arrancamos de inmediato. Bienvenidos. Aquí comienza. 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Radio Campus, las 8:30.

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1: Momento de revisar el informe del tiempo. Veamos qué nos dice la Dirección Meteorológica entonces para la jornada del día de hoy. Veamos. ¿Sabes cuál es esta cortina? Cuando en el Mega hacíamos este viaje imaginario, pasábamos por debajo de... del arco de Antofagasta, ¿se acuerda? Tebo, qué recuerdo. Y hacíamos un viajecito por el país. Qué recuerdo, junto al Mega.
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1: Ya, veamos qué nos dice la Dirección Meteorológica para la jornada de hoy. Partimos como es habitual, revisando temperaturas. Oye, ¿qué diferencia el día de hoy con el lunes, por ejemplo, o con ayer? Fíjate que hoy la mínima fue de 6,7 grados, registrado a las 5:57 de esta mañana. O sea, casi 3 grados más que ayer. Ayer la mínima fue de 4, hoy día 6,7. La temperatura actual acá en Longaví, 8.5. Vamos a Parral. A ver, Parral. Mira, otra diferencia. En Parral, hoy día la mínima fue de 5,5, registrado a las 5:19 de la mañana. Ayer fue de 2,7. Mira la diferencia. Casi 13 grados. La temperatura actual, 9,8. Esa es la temperatura actual. Está un poquito más alta que acá en Longaví. Vamos al pronóstico. A ver, veamos. Para hoy esperamos una máxima de 10 grados. Cielos cubiertos, chubascos aislados en la mañana. Cielos cubiertos y lluvia débil en la tarde con viento entre los 25 y 40 kilómetros a la hora. En la tarde cubierto y chubascos débiles. Máxima 10 para el día de hoy. Mañana jueves. Cubierto y chubascos aislados durante todo el día. 7 la mínima, 11 la máxima. El día viernes se nos viene la lluvia. Lluvia durante la madrugada, durante el día. Ya en la noche con chubascos débiles. 9 y 11. El día sábado, chubascos aislados en la madrugada. Chubascos en declinación en la mañana. Tarde y noche nublado, 8 y 12. El domingo sin precipitaciones. Vamos a Parral. Cubierto chubascos aislados durante esta mañana. Cubierto chubascos débiles con viento entre los 25 y 40 kilómetros a la hora en la tarde. Chubascos débiles en la noche. 10 la máxima para el día de hoy. Mañana jueves, cubierto chubascos aislados todo el día. El viernes, cubierto y lluvia durante todo el día. En la noche, cubierto chubascos débiles. El sábado, cubierto chubascos aislados. En la mañana, en la madrugada, en la mañana cubierto, en la tarde parcial, en la noche nublado. 8 la mínima, 12 la máxima. El domingo cubierto en la mañana, nublado en la tarde y en la noche. Ya, veamos el pronóstico extendido. Tendríamos gotitas hoy día. Gotitas mañana, lluvia el viernes, gotitas en la madrugada del sábado, domingo sin precipitaciones y las gotitas vuelven el lunes. Lluvia el martes, lluvia el miércoles, lluvia el jueves, lluvia el viernes. Hoy la otra semana viene con lluvia. Oh. La otra semana la lluvia nos va a salir hasta por la oreja. Así que cabrito, a preparar las sopaipillas. Los camarones, los picarones, los calzoncillos rotos y Y a preparar la bomba para sacar los camarones. Después de la lluvia, sacar camarones. El informe del tiempo. 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
3: Son las 8:54.
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0: Señores, señores, estamos listos para comenzar a recibir sus pedidos musicales. Acá en el Tócame la Ivancita por dos. ¡Ay, qué rico! Hoy, distinto artista, distinto grupo, distinto solista. Ustedes lo programan a través de nuestro teléfono.
1: Llámanos al 73-273-5407.
0: También a través de nuestro WhatsApp.
1: Tus mensajes al WhatsApp. +56 73 273 5407.
0: Gracias, gracias. Ya a contactarse con nosotros entonces para que puedan programar ahí sus dos canciones. Distinto artista, distinto grupo, distinto solista el día de hoy. Ustedes lo arman a su pinta. Las primeras cinco personas que se contacten podrán programar sus canciones a partir de este minuto. Ya. Ahora. Al primero.
2: Buenos días, don Iván. Aquí esperando la lluvia. No escuché el tiempo ya que andaba afuera, pero igual está feo. Dos temitas, porfa. Mar de emociones y traicionera de Pastor López. Por favor, chao.
0: Mar de emociones. O sea, el día afuera está Iván Valdía. Está feo. Claro. Eso dijo, que estaba feo. Estaba Valdivia. Ya, mar de emociones y traicionera. Traicionera de Pastor López. A ver. Ya, ahí está. Del furgón HH dice por acá de los Morales, ¿qué diablo pensabas? Y de Desafiantes de Chile. A ver. ¿Qué diablo pensabas? A ver.
3: ¿Qué diablos pensabas?
0: Ya, y Desafiantes de Chile. Desafiantes de Chile. A ver. Ya, ahí está listo el segundo. ¿Quién digo yo para el tercero? ¿Quién dijo yo para el cuarto? ¿Quién dijo yo para el quinto? Llamen ahora. Ahora ya, escriban ahora ya.

0: Señores, señores, estamos esperando los pedidos musicales. Tócame el Ivancito por dos. ¿Quién dijo yo al teléfono?
1: Llámanos al 73-273-5407.
0: ¿Quién dijo yo al WhatsApp?
1: Tus mensajes al WhatsApp. Más 56-73-273-5407.
0: Ya, mientras ordenamos el naipe, mientras ordenamos la carga, vamos con el primero. Llega Afrosound y Pastor López.

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1: Yo la voy a subir. Ahora muévele que le toque esto, se hizo para el bailarín.
0: 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Oiga, tengo listo el segundo, tócame el vasito por dos. Me está faltando el tercero. Me está faltando el cuarto y el quinto. ¿Quién dijo yo? Me faltan tres. Me faltan tres. ¿Quién dijo yo? ¿Está durmiendo la gente hasta ahora? Vamos con los Morales y los Desafiantes de Chile en el segundo, tócame el vasito por dos.

0: estamos esperando los pedidos musicales. Me faltan tres. Me están faltando tres. Distinto artista, distinto grupo, distinto solista. Pídalo al teléfono.
1: Llámanos al 73-273-5407.
0: Pídalo a través del WhatsApp.
1: Tus mensajes al WhatsApp. Más 56-73-273-5407.
0: Ya, me está faltando tres por si acaso. 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
0: 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Don Cristian Hernández dice que con gotitas por acá en Parral. Ya, me pide dos de Amar Azul. Ya le tocamos dos de Amar Azul, ¿cuál es el problema? A ver, de Amar Azul, ¿cuál le tocamos?

0: Ya, y la otra. ¿Eh? También puede ser.
1: Todo el mundo haciendo palma arriba.
0: Ya, ahí está listo el segundo, el tercero. Don Felipe Montenegro dice por acá dos temitas de potencia. Mira, amor y mi gran amor. Ya. Por acá nos piden del Leocavilano de Chile y el Llanero de Ñuble.
1: Venga, Mapio.
0: Un saludo para Aida Escobar, que está por ahí en la sintonía también.

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0: 3, 2, 1.
1: Ya estamos de vuelta. Son las 9:38, 9 de la mañana, 38 minutos. De vuelta estamos acá en el Atentos con la Mañana. 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

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Vamos con el siguiente toque, me iban 7 por 2. Llega Potencia.

Qué buena canción es con potencia aquí en el Tócame el Ivancito por dos. 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Ya, vámonos con el último Tócame el Ivancito por dos. 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Gavilanes de Chile, el llanero de Ñuble, en el último Tócame la Ivancito por dos.

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1: Son las 9:56.
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señores, señores, llegó el momento. El momento de el ranking mañanero. Espacio que se está comenzando a quedar, comenzando a agarrar terreno acá en el programa. Instancia donde ustedes pueden votar y ganar. Así es. Para quienes se vienen incorporando a la sintonía, para quienes vienen retomando después de unos días de descanso, les comento aquí el ranking musical. Presentamos tres canciones, una de ellas la que ganó el día de ayer, las otras dos entran en competencia y usted tiene la opción de votar por una de estas tres canciones. Con el simple hecho de votar, ya está participando en el sorteo al final del programa de un premio sorpresa. Recuerde que todos quienes participaron el día lunes, ayer martes, que participen hoy, mañana jueves y el viernes hay un gran sorteo. El viernes tenemos dos premios. El viernes tenemos el primer premio para quienes participen el día viernes y además el gran premio final para todos quienes participaron durante la semana. Presentamos las canciones de hoy. Ustedes votan. Esta es la opción número 1.

0: Ya, ahí están las tres opciones. Opción número uno, entonces. Escala con Jacinto El Tullío. En la número 2, Grupo Disparo, Corazón de Piedra. Número 3, Zúmbale Primo, 5 días. ¿Usted tiene la opción de votar? A través del teléfono.
1: Llámanos al 73-273-5407.
0: También a través del WhatsApp.
1: Tus mensajes al WhatsApp. Más 56-73-273-5407.
0: Y también pueden votar a través del Facebook. En Facebook nos busca como Radio Vía 7 Longaví. Dale like, dale me gusta a nuestro Facebook, Radio Vía 7 Longaví. Y ahí en la primera publicación, que eso va a ser un video, dice en el encabezado, dice ranking mañanero, con la fecha de día, 8 de julio. Y en los comentarios puedes dejar tu votación y tu pedido musical. ¿Qué les parece? A votar, se ha dicho, en el ranking mañanero del Atentos con la Mañana.
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Oye, vamos a presentar de nuevo el ranking musical porque al productor acá se le olvidó ponerle play. O sea, perdón, ponerle rec. Ahora íbamos a subir el video y el video no está, po. No, nunca grabó, po. Dios mío de mi alma. Ya, ahora sí, vamos a presentar nuevamente el ranking mañanero. Recuerden que para quienes se vienen incorporando a la sintonía o para quienes son nuevos auditores, el ranking mañanero consiste en tres canciones. Una de ellas, la que ganó el día anterior, y otras dos que entran en competencia. Usted vota por una de esas tres canciones y ya está participando. Al final del día regalamos, o al final del programa, a eso del mediodía, regalamos un premio sorpresa a uno de los que participen con nosotros. Pero ojo, si usted no gana, no se preocupe, porque juntamos a todos quienes participan durante la semana, lunes, martes, miércoles, jueves y viernes, y el viernes tenemos un gran sorteo final con todos quienes participaron. Es decir, el viernes entregamos dos premios. El primer premio para quien, en este caso, participa el día viernes. Y el segundo premio es el gran premio final para todos quienes participaron durante la semana. Presentamos Ranking Mañanero para este 8 de julio. Opción número 1. El grupo Escala.

Y en la opción número 3, ¿quién ganó el día de ayer y viene a la competencia nuevamente? ¡Zumbale Primo! ¡Cinco días! ¡Sí!

0: vale, primo. 5 días en la opción número 3. Ya, ustedes votan. Recuerda, número 1, Grupo Scala, Jacinto El Tullío. Número 2, Disparo, Corazón de Piedra. Y en el número 3, Súmale Primo con 5 días. Ustedes votan a través de nuestro teléfono.
1: Llámanos al 73-273-5407.
0: WhatsApp.
1: Tus mensajes al WhatsApp. Más 56-73-273-5407.
0: Ya, y ahora sí, porque ahora está grabando. Ahí está, gracias. Ahora sí, terminando este video, lo subimos al Facebook y ahí en el Facebook busca Radio Vía 7 Longaví. En la primera publicación es un video que dice Ranking Mañanero con la fecha de hoy, 8 de julio, y en los comentarios deja tu votación. El Ranking Mañanero en el Atentos con la Mañana.
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0: Esto es romántico.
1: No, esta es la Bella 7. Los cacheros. Señores y señores, esta no es la romántica, pero esta es la Bella 7. Señores y señores, ahora sí ya está en Facebook Radio Bella 7 Longaví para que nos busques y votes. Veamos qué dice por acá en el WhatsApp. Saludo para Juanito Escobar, que nos manda una foto. Le tiró agua al parabrisas, Juanito, para sacar la foto. Lo cachamos, le sacó la foto al. Le tiró agüita al parabrisas, le sacó una foto para decirnos que está lloviendo. Bien, Juanito, bien, Juanito. Bien, Juanito. Ya, la señora Inés nos dice por acá que vota por la opción número uno, o sea, por el grupo Scala. Ya, primer votito para Scala. Vamos con el WhatsApp, aló.
2: Ya, yo voto por el grupo Disparo.
1: Grupo Disparo, muy bien. Primer votito para Disparo, aló.
3: Buenos días, Panchito, aquí por Parral. Por Parral. Yo voto por la 2, yo voto por la 2. Y quiero escuchar el temita de los Temerarios del Sur. El privado, porfa.
1: Privado, ya, perfecto.
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2: En bendición y victoria damos inicio al programa del Centro Botánico Alternativo de Juan Taramacura. Bienvenidas, bienvenidos los oyentes, bienvenidas las personas que en este momento están sintonizando el programa de todos los días. A la hora en punto, aquí estamos como todos los días cumpliendo la cita diaria para llevarles un programa de consejos, de orientaciones, para llevarle un programa de sabiduría, de conocimiento a aquellas personas que están teniendo problemas en el campo de la salud, problemas que usted mucho tiempo lleva luchando, tratando de encontrar la solución a estos quebrantos de salud y que posiblemente ha acudido, ha ido, ha visitado ciertas personas o ciertos sitios y no le han podido ayudar. O posiblemente la ciencia médica, usted visita FONASA, visita el seguro y lo que usted consigue son simplemente calmantes y no la solución de raíz del problema de salud que usted está teniendo en este momento. Recuerde hijitas, hijitos de mi corazón, vamos dando inicio al programa, conocen la dinámica, ya ustedes saben que antes de empezar el programa, cuando están empezando el programa, pongan el vasito de agua encima de su radio, porque al final hacemos la oración de los enfermos, aquellos que tienen quebrantos de salud, que están en una silla de ruedas, que están en muletas, que están en andaderas, que están teniendo estos problemas. Entonces hacemos la oración de los enfermos, no se olvide, póngame el vasito de agua, porque al final la oración tiene poder, acuérdese, tiene poder. 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Estas son las ventajas que tienen las personas que visitan a Juan Taramacura. Que usted ya me conoce, que llevo muchos años, mucho tiempo, para que no se me confunda por ahí con personas que están aprovechando el buen nombre de Juan Taramacura y quieren confundir a la gente. Tengan mucho cuidado por ahí. Por eso cuando usted me visite, cerciórese bien que diga Juan Taramacura. Si no dice Juan Taramacura del Centro Botánico Alternativo, está en el sitio equivocado, está en el sitio errado. Entonces usted salga de ahí lo más pronto. Atención, voy a leer un WhatsApp que me lo envían de allá de Illapel. La señora Justiniana, doña Justiniana me escribe, me dice: Don Juan, ayúdeme, ¿qué hago? ¿Qué planta me recomienda? Porque está haciendo demasiado frío y tengo problemas de congestión, tengo problemas respiratorios, problemas nasales, tengo muchas molestias. Yo quiero que usted me diga qué planta, qué monte puedo utilizar para mejorar este problema que estoy sintiendo en estos momentos en la parte respiratoria. Mi querida señora, le agradezco la fe y la confianza que usted ha tenido para escribirme este WhatsApp. Aquí le vamos a responder. Hay muchas, póngame mucho cuidado, hay muchas. Para ese problema le voy a mandar el eucalipto. Muy bueno, muy saludable, muy medicinal. Y le voy a recomendar hacer unas vaporizaciones que ayudan a aliviar la congestión nasal. Eso que usted tiene le va a ayudar y le ayuda para esas molestias respiratorias. El eucalipto, póngalo a hervir en 1 litro, 2 litros de agua, échele buena cantidad, déjelo que salgan los fluidos cuando esté hirviendo, y luego usted, con mucho cuidado, no se me vaya a quemar la cara, usted se pone una toalla en la cabeza, trata de poner usted la cara así como hacia donde están las plantas, y ese vapor, esa vaporización va a respirar. Eso es lo que le va a ayudar a descongestionar ese problema respiratorio y ese problema nasal que tiene. Hágalo usted en las noches antes de dormir, de acostarse a dormir, o hágalo en las mañanas. Dios me la bendice.
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4: Estaba distanciada de mí, siempre negativa, problemas con ella, y no había entendimiento, súper mal. Hasta me da pena de repente hablar y contar esto por impotencia. No sabía qué hacer, estaba desesperado. Por eso vine a verlo. Yo no soy muy crédulo, no soy muy confiado por muchas cuestiones que se hablan de repente de esto mismo. Pero me atreví, lo escuché en la radio, me atreví, vine a verlo y estoy súper impresionado que va adentro con esto. Es que se habla tanta cosa que yo digo, decía, ¿cómo a mí me va a pasar esto? Pero ahora que lo estoy viendo, es increíble. Qué impresionado ahora. Me atreví a venir, pero como le digo, incrédulo yo, con desconfianza. Pero ahora estoy súper agradecido. Agradecido de esto. Jugaron con nuestra fe, porque nos dijeron una cosa y nunca hicieron lo que ellos dijeron. O sea, nos engañaron prácticamente. Por eso yo quedé con desconfianza. Y ahora, como le decía, yo venía con desconfianza acá, por lo mismo. Pero ahora me cambió todo. Estoy súper agradecido. Ya está más tranquilo estoy, pero impresionado todavía por lo que estoy viendo. Sí, no, yo traje todo. Y estoy sin palabras, se puede decir. Sí, no, sí, escuchándolo en la radio, me atreví a venir, como le digo, pero venía con desconfianza, pero ahora me di cuenta de que sí existe la verdad. Y ahora le creo más que antes. Sí, desde que lo vine a ver la primera vez hasta ahora se ha notado harto el cambio. Y ahora yo creo que va a ser mucho mejor. Esquiva, negativa. Si yo le decía una cosa, ella me decía todo lo contrario. Yo le decía blanco, ella me decía negro. Y de repente sabía que yo tenía la razón, pero igual me llevaba la contraria. Era una cosa que era como el aceite y el vinagre, una cosa así. No podíamos estar juntos. Nada. Tenía que poco menos que rogarle de rodillas para la intimidad, pero... Era difícil, era, como le dijera, una impotencia que sentía yo por lo mismo, porque tenía que andar como rogándole para tener intimidad. Si yo vivo mi vida y ahora yo sé que la voy a vivir más pleno, más feliz por esto, estoy impresionado. 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
2: Hijita, hijito de mi corazón, tome el vasito de agua que usted puso encima de su radio durante este tiempo que transcurrió el programa. Agárrelo con la manito derecha porque vamos a hacer la oración de los enfermos. Si hay dolencias en su mismo cuerpo, usted que me está escuchando, caballero, señora, señor, si usted tiene un familiar en una cama de su hogar allá o en un hospital, tiene cáncer, son personas ya desahuciadas por la ciencia médica, usted tiene algún problema en este momento de amor, de económico, el problema que usted tenga, vamos a hacer la oración con mucha fe, vamos a repetir, San Juditas Tadeo, patrón de los casos difíciles, camina por mi casa. Llévate mis enfermedades y mis preocupaciones. Aleja a mis enemigos, visibles o invisibles. Protege mi familia. En el nombre de Jesús. Amén. Amén. Tómese el vasito de agua. Mañana será otro día. Mañana va a estar nuevamente Juan Taramacura con ustedes.
6: El cielo, una hermosa mañana.
7: Hemos llegado al final de un programa más. Esperamos que haya sido de su agrado los consejos que con sacrificio hemos traído para usted y que los aproveche verdaderamente y ponga en práctica. 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
2: Son las 12:57.
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0: ¿Cómo están? Buenas tardes, bienvenidos al Día Ranchera, ya estamos de vuelta. Oye, junto conmigo llegó la lluvia también. ¿Cómo están? ¿Cómo está, colega?
1: No llega la Yara y no llueve, bo.
0: ¿Cómo está? ¿Cómo está? ¿Cómo lo pasó?
1: Bien, colega, ¿y usted?
0: Muy bien. ¿Se mojó o no se mojó?
1: No, para nada.
0: ¿No?
1: ¿No?
0: ¿No? Ah, bueno.
1: Un pequín.
0: Yo tampoco me mojé.
1: ¿Y usted cómo estuvieron esas vacaciones, eh?
0: Buena.
1: Con gusto a poco, ¿no?
0: Sí. Me pasó lo del audio de la Chilindrina cuando dice que le había agarrado tanto cariño a las vacaciones.
1: Oiga, ¿y se levantó tarde algún día?
0: Todos los días me levanté tarde.
1: ¿A qué hora madrugaba?
0: ¿A qué hora madrugada? A las 12.
1: Ah, es bacán en estos tiempos de frío, ¿no? Ya no da ni vergüenza.
0: Yo no tengo vergüenza. No me da vergüenza decir que no me baño.
1: ¡Ya! ¡Pero ya! Aquí llegó lo largo.
0: No, pero ¿sabes lo que más me encantaba de estar de vacaciones?
1: ¿Qué?
0: Que no tenía que bañarme todos los días.
1: Ah, yo pensé que decir por qué no lo veía usted.
0: No, ¿cómo se le ocurre? Y no escuché la radio ni un día solo.
1: No, sin ganas, si estaba escuchando igual la radio.
0: Escuché el lunes.
1: ¿Ya?
0: Y ayer martes, pero solo porque mi mamá estaba en la casa.
1: Ah, tenía que su mamá no estuvo. Por eso, ahí está. Pero si la mamá hubiese estado.
0: Mi mamá hubiese escuchado todo el tiempo. Yo estaba durmiendo ahí y la radio sonando. Lo que sí, no tenía curiosidad por escuchar al mi reemplazo del sábado.
1: ¿Ya?
0: En una hora con.
1: ¿Ya?
0: Y se me olvidó.
1: ¿Lo quería escuchar?
0: A ver.
1: Es que se repite el día domingo.
0: ¿Cómo le salió?
1: A ver, déjame buscar acá. Una hora con.
0: ¿Y ahí ahora él va a seguir ahí en una hora con?
2: Ustedes votaron.
1: Espera, vamos a adelantar.
3: Ya pues, oiga, contarles que el día martes.
1: Ahí está.
3: La trivia musical tuvo tres artistas, fíjese. Kevin y los Lumaquinos, los Capataces del Amor y la Descendencia Chilena. Y uno de esos grupos fue el ganador, la Descendencia Chilena.
1: Ahí está, el tío Ricky que hizo el sábado recién pasado una hora con...
0: Buena,
1: se sacrificó el tío Ricky.
0: Bien, ahí se quedó.
1: ¿Ah?
0: ¿Se quedó?
1: No, si terminó a las 11.
0: ¿Ya?
1: Fue a hacer el almuerzo, dejar hecho el aseo a la injusta.
0: Ah, es verdad que usted había quedado en un trato con la injusta.
1: Sí, pues. Y de ahí volvió a la una. No,
0: a
1: llegó 5 para las 2 a hacer el programa acá.
0: Bien ahí el tío Ricky.
1: Así que ahí estuvo el tío Ricky haciendo una hora con.
0: ¿Podría seguir ahí haciendo una hora con?
1: Ya, sí, eso es lo que tenía. Bueno. Haga mérito, porque hasta el minuto no ha hecho ni uno.
0: Perdón.
1: ¿Querés que te eche al agua?
0: ¿Por qué me estás diciendo que haga mérito?
1: ¿Querés que te eche al agua?
0: Siento como que hice algo malo que no hice.
1: ¿Querés que te eche al agua?
0: ¿Quién me va a echar al agua?
1: Ey, la culpa es de ella. La culpa es de ella.
0: Ya.
1: Resulta que yo delante dije que estaba enojado porque no había traído torta. Llamó a la mamá y le dijo: mamá, ¿escuchaste a Don Iván? Sí, dijo la mamá. Sí, lo escuché, dijo. Pero la culpa es tuya. Porque a ti te molestan las bandejitas, le dijo. Y los tuppers para haberle llevado tortita a Don Iván, dijo. Fue la Yari la que no quiso y le echó la culpa a la mamá, güey.
0: No, yo en ningún momento dije que mi mamá no.
1: No, dijiste que no hay... No. Bueno, en realidad... Sí.
0: A ver.
1: Pero igual, por la culpa de ella. Así que hace mérito, oye, hace mérito.
0: Ay,
1: y yo ahí con el cafecito rico, esperándola, toda la mañana esperando la torta. Bro.
0: Pero yo pensé que ustedes me iban a tener la torta.
1: Claro, el cumpleaños fue ayer, pum.
0: Ay, el cumpleaños fue ayer, ¿y qué tiene?
1: Que no se puede cantar el día siguiente, se canta el mismo día.
0: ¿Sabe quién está de onomástico hoy día?
1: Don Kenito.
0: Sí, está el tío Keno.
1: Sí, cambia el tema nomás. Sí, cambia el tema. Te igual que los cabros chicos, te igual que la Dulce María cuando la estaban retando.
0: La Dulce María.
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1: Ya, señores, señores, partimos de inmediato. La una de la tarde con 13 minutos. Junto a los Broncos del Valle, el camioncito.

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1: 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Me despido, cuídese mucho, hasta pronto.
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0: ¡Ya llegó el cariñoso! No, pues como que la Yari.
1: Ah, la Suspirito.
0: La Suspirito.
1: La Yari y Suspirito.
0: ¡Vamos, Chae!
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0: Ya llegó el cariñoso.
1: Y Yaris, la Suspirito.
0: Eso.
2: 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Aquí está su cariño.
0: Faltan 24 minutos para las 2. 24 para las 2. Temperatura actual acá en el centro de Longaví.
2: Por eso.
0: A ver, veamos.
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0: Temperatura actual 8.1 grados. Bajó.
1: Bajó. Porque bajó. Delante habían 10, parece.
0: Sí, teníamos casi 11 grados delante. Bajó. Han caído 6,1 milímetros.
2: Sálganle para afuera.
1: ¿Todavía llueve o no?
0: Suavecito.
1: Ay,
2: la borra...
0: Suavecito.
1: Igual nos vamos a mojar.
0: Igual nos vamos a mojar más ratito. En Parral, la temperatura también bajó. Delante llegó a los 9,8.
1: Ya.
0: Perdón, 10,6 llegó la máxima el día de hoy. Hay 8,3 a esta hora y han caído 6,5 milímetros. ¿Qué me tiene para contar?
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4: Oye, yo no la perdono porque no trajo torta, Ivana. Estaba recién de cumpleaños y ya ofreció torta para todo el mundo y no trajo.
1: Oye, metiendo cizaña, te otro.
0: Dice acá que se vaya de vacaciones de nuevo.
1: ¿Quién, yo o el pato?
0: No, vos, tú. Vos.
1: Ah.
0: Vamos con el teléfono.
1: Aló.
5: Aló.
1: Hola, ¿con quién?

0: Bien.
1: Hola, Yari, ¿cómo está usted?
0: Muy bien. ¿Don José o no?
1: Sí.
0: Oiga. Ah, ¿cómo está, oiga, don José?
1: Oiga, Yari, ¿qué está haciendo la radio? ¿Ya está durmiendo usted hasta ahora? Pues.
0: Me gustaría. Pero aquí estamos.
1: ¿No es cierto, Iván?
2: Sí, durmiendo debería estar hasta ahora.
1: Claro, usted está durmiendo.
2: Claro.
1: ¿Sí? Yo habría estado cortadito, durmiendo ahí, pues.
2: Más encima volvió de vacaciones, volvió con lluvia.
0: Traje la lluvia.
1: Y creo que todavía quiere vacaciones, pues.
2: No, sí, todavía. En la mañana llamó al jefe a preguntarle si le podían dar un par de semanas más.
3: Estar en otro mundo.
2: Oiga, mi estimado, cuénteme, ¿a quién va a saludar y qué canción quiere programar?
1: Bueno, primero, quiero saludarme a la Yari, que ayer tuve el cumpleaños.
0: Muchas gracias.
1: Y muchas bendiciones, que Dios los siga bendiciendo y a todos. A su familia, a todos.
2: Muchas gracias.
0: Gracias.
1: Ah, ya, quiero pedir una canción, si que se puede, no, papá.
2: Claro, ¿cuál?
1: El dormilón por los luceros del valle, para la Yari.
2: ¿Cuál?
0: El dormilón.
1: El dormilón.
2: El dormilón.
1: De los luceros del valle, para la Yari.
2: Ya, lo buscamos. Ay. Y lo programamos, pues.
1: Ya.
2: Ya, amigazo, ya. Un abrazo, se me cuida.
1: Ya, igual, cuídate, tú todavía.
0: ¿Y para esto quería que volvieran?
2: ¿Para qué? ¿Para que te hicieran bullying?
3: De todas me gustan.
2: Ay, para que le hagan bullying.
0: Por eso me están haciendo bullying.
2: Ay.
3: Son como el sol de mayo. Ardiente.
0: Ya, pero no importa.
4: Hola, hola, jóvenes. ¿Cómo están? Espero que estén muy bien. Saludar a la cita Yari. Darle la bienvenida.
0: Gracias.
4: De sus vacaciones. Saludar ahí a mi amigo Iván. Y a toda la gente que disfruta de la buena programación de la Vía 7 y por supuesto de su maravilloso programa, chiquillos. Oye, quisiera pedirle un temita. El temita es de los Lobos del Sur. Se llama Qué buena está Elena.
2: Qué buena.
4: Si es que lo tiene,
0: qué buena está Elena.
4: Mi amigo Iván, y si no, del mismo grupo, Se vende un corazón. Si no tiene la canción,
2: es bueno.
4: Qué buena está Elena.
0: Se vende un corazón, me gusta.
4: Regáleme el otro temita de los Lobos del Sur. Se vende un corazón. Saludos, chiquillos, que estén muy bien.
2: Vale, vale.
0: Oye, mañana voy a amanecer refría. Se me mojaron los pies.
2: ¿Sabes qué? Yo estaba esperando eso.
0: ¿Qué?
2: Que le avisara al jefe que amaneció enferma. Para tirar un día más, un día.
0: A ver, ¿usted pensaba que hoy no iba a venir?
2: Yo pensé que hoy no ibas a venir.
0: No quería, po.
2: No.
0: Pero aquí estoy, po.
2: ¿Yo no quería?
0: No, yo no quería.
2: Ah, tú. Pues hemos hecho una apuesta, habría perdido.
0: Solo para que usted perdiera, hubiese venido.
2: Ah.
0: Como mi primo una vez, para que yo me comiera la cebolla.
5: No
0: me comen la cebolla.
2: Ah. Los cuatro. ¿No eran los luceros del valle? Los cuatro del sur, el dormilón.
5: Y no se me queda mi dormilón.
2: Y no se quede dormida la Yari.

0: Pa-pam. 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
1: Cuénteme nomás.
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1: ¿Qué más nos falta?
0: Invitar a nuestros auditores a que se contacten con nosotros al teléfono.
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0: Por acá dice Doriván, Cita Yari, ¿cómo están? Saludar a Anita, a Paulina, a Manuel y a mi hermano Luis, que estamos trabajando, dice, en las nueces.
1: ¿Ya?
0: De parte de Ana Rebolleo del sector de Huimeo.
1: Ah, la tía Anita. Saludita ahí para ella.
0: Saludos, que están ahí en las nueces.
1: Me gusta, ella cuando me ve me dice, a mí me gusta hacerla rabiar. Por eso en el cara a cara siempre voto por su colega. ¡Ah! Me dice, pero la quiero, me dice. Y yo así como, bonita manera de quererla.
0: Bueno, pero si cada uno quiere a la manera que quiere, ¿no?
1: Si me quisiera, votaría por mí, po.
0: Pero si el querer no es obligación, po. Yo no puedo obligar a una persona a querer.
1: Ya, sí sé.
0: Yo, por ejemplo, no puedo obligar a mis auditores a que me quieran. Si alguno no me quiere, ¿qué le voy a hacer? Tengo que tratar de ganármelo, po.
1: Ah,
0: ahora,
1: obviamente.
0: Si no hay caso, bueno, escucho esa radio, po. Por ejemplo, el otro día uno me puso, hola, vos, ñoño, mira, vos.
1: ¿Ya?
0: Yo no estoy gordito.
1: Solo ese pelo que me hace ver robustito. ¿Sí?
0: Claro.
1: Como el de la era del hielo.
0: Claro.
1: Y apuesto que... No, ya, mejor no digo nada.
0: Bueno, como dice el dicho, el que con lobo anda, aullando termina.
1: ¡Aú!
0: Ah. ¡Ella, la loba!
1: ¡La loba!
0: Ya, soy Dayari y le vamos a presentar por acá lo nuevo. Esto es lo nuevo de Los Diamantes de Purapel con el grupo Cáliz. Esto lleva por título, esto con Cáliz de Amor.
1: ¿Ya?
0: Los ex integrantes de Intocable de Chile.
1: Ah, hablando de nuevo, tengo que preguntarle algo. Pero después se lo pregunto en forma interna.
0: Ah, sobre
1: el
0: casado.
1: Sobre el Fabián. Sobre el Fabián.
0: Ah, ¿qué le pasó con Fabián?
1: Ah, que el Fabián tiene un grupo que se llama La Ley del Maule.
0: Sí, sí, La Ley del Maule.
1: Y ya tienen una canción.
0: ¿Y para variar, para acá no la mandó?
1: No, pues si quiere venir, entre mañana o el viernes.
0: Ya.
1: Eso era lo que le quería preguntar.
0: Tiene que hablar con mi manager.
1: Sí, yo le dije, tengo que preguntarle a mi colega.
0: No, tiene que hablar con mi manager.
1: Ah, ya.
0: Vamos de, de Chorrillana para arriba.
1: No, porque dijo que mañana o el viernes tenía disponibilidad, vos. Va a venir a dar una vuelta.
0: ¿Qué, lo bajan de la ambulancia?
1: Yo creo.
0: Lo van a bajar de la ambulancia. Ya, ni un problema, que venga nomás, pero de Chorrillana para arriba.
1: Ah, ya, vos. Ya, Fabián, tenés que traerte una Chorrillana.
0: No, de Chorrillana Barría. ¿Porque el asado cordero Barría? Diamante de Purapel con Cáliz.
1: No, no, no cumple con los asados de cordero. Pregúntele a la cita Dominique.
0: Ah, yo pensé que me iba a decir con una torta. Diamante de Purapel junto al grupo Cáliz del Amor. La princesa. O sea, no cumple con nada.
1: No sé yo.
3: Seguramente.
1: Es medio político, básicamente.

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1: Son las 2:01.
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0: Señores y señores, son las 2 de la tarde con 12 minutos. 14 horas, 2 de la tarde con 12 minutos. La temperatura actual. A ver, veamos.
1: ¿Cuánto hay de...?
0: Bajó, ¿no? En Parral bajó.
1: Oye, se nota porque hace frío afuera.
0: En Parral bajó, estaba delante en 8,4, ahora están 8,2.
1: Hace mucho, mucho, mucho frío afuera.
0: En Longaví teníamos 8,6, bajó a 8,1. Vamos, baja ya. ¿Sabe cuánto fue la máxima hoy día? ¿Cuánto? 11 grados. Y se registró a las 10 de la mañana con 3 minutos acá en Longaví.
1: Sí, se nota porque salí ahí un ratito afuera y estaba muy, muy frío.
0: 10,6 fue la máxima de hoy en Parral. ¿Sabe qué hora se registró?
1: ¿A qué hora?
0: 10 para las 9 de la mañana. Han caído 6,8 milímetros en Parral. 8,3 milímetros han caído acá en Longaví. Harta agüita la que ha caído. Harta. Y lo que se viene... Para los próximos días, según Foreca, pocas veces se equivoca. A ver, veamos. En la tarde podríamos tener nuevamente, o vamos a continuar con más gotitas durante la tarde.
1: Ya.
0: En la jornada de hoy. En variedad de intensidad, a ratos fuerte, a ratos leve, a ratos sin lluvia. Así va a estar durante la tarde.
1: O sea, va a ir variando hoy.
0: Exacto. Mañana jueves, durante la madrugada sin lluvia, las gotitas llegarían en la tarde, después de las 2 de la tarde.
1: Mañana.
0: Mañana.
1: Ya.
0: Así que lo más probable, Citayari, es que mañana nos vamos a ir con lluvia. Así que traiga paraguas.
1: Voy a tener que no devolverlo.
0: No lo devuelva. Oiga, el día viernes... Sí que vamos a tener lluvia todo el día. Se esperan 41 milímetros para el viernes. Vamos a tener lluvia todo el día. Ya al final de la jornada va a ir en declinación. La mayor cantidad de agua debería caer durante la madrugada y parte de la mañana, si tallare, durante la jornada de el día de, durante el día viernes. Hacia el fin de semana, sábado sin lluvia, domingo sin lluvia y las lluvias vuelven nuevamente la próxima semana, lunes, martes, miércoles, jueves y viernes.
1: Bueno, pero como usted dice, tiene que llover.
0: Sí, pues si tiene que llover. Sí.
1: ¿Qué le digo yo?
0: De hecho, estos días me comentaba un auditor.
1: Ya.
0: Aprovechamos a saludar a don Checho ahí de Buses Longaví.
1: Ya.
0: Me decía que hay sectores de vecinos de él.
1: ¿Ya?
0: Que tienen las napas secas, me decía. ¿Sacar agua de las napas o sacar agua de pozo?
1: ¿Ya?
0: Difícil, porque están secos, ¿no? Sí, porque no ha llovido.
1: Pero si allá en la puntilla a la Raquelita se le secó el pozo.
0: Mira,
1: pues. Sí. Tuvieron que ahí darle otro pique.
0: El tema, sí, Tayari, es que antiguamente llovía y llovía y llovía y podía estar 3-4 días lloviendo y no pasaba nada. Hoy
1: sí, en todo caso.
0: Llueve una hora fuerte y queda la mansa escoba, pues.
1: Pero si en la mañana cuando yo venía hacia acá, las calles ya estaban inundadas.
0: Exacto.
1: Sí.
0: De hecho, de Linares, imagínate, de Linares han caído, no alcanzan a caer 10 milímetros hasta el minuto. Y en Linares ya hay reportes de calles con problemas de inundación. O sea, imagínate, el viernes que van a caer 40 y tantos milímetros.
1: Imagínese.
0: Así que, ahora, la verdad es que aquí el inconveniente está en la mano del hombre. ¿Por qué? Porque se empiezan a hacer construcciones, sí, y no se piensa en los colectores de agua lluvia.
1: Sí, eso es verdad.
0: Sí, pues. Mira lo que le pasó, por ejemplo, en Linares, a todas esas casas que se construyeron a orillas de Circunvalación Norte.
1: Ah, ya.
0: Antiguamente el agua ahí corría. Ahora, la construcción de Circunvalación Norte significó una pared, un muro, que hace que el agua,
1: claro, detiene,
0: se estanque.
1: Sí.
0: ¿Cachai? Construyen viviendas, por ejemplo, construyen casas, sobre todo las que terminan en un peladero, y no le hacen ningún colector de agua lluvia. Al final, el agua que se vaya para el potrero, resulta que a futuro no se piensa que en ese potrero puede haber otra población o otra villa, otro condominio.
1: Uh-huh.
0: ¿Cachai?
1: Es que se van a construir y exacto, no en las consecuencias.
0: Po. Exacto. Así que... Importantísimo que quienes trabajan, uno no se maneja en estos temas, ¿eh? Yo no soy ingeniero en construcción, por ejemplo, pero no hay que ser ingeniero en construcción para darse cuenta que cuando,
1: claro,
0: uno hace una construcción, es como cuando uno, por ejemplo, pone un techo en la casa,
1: sí,
0: tenéis que hacerle una inclinación, pues, si no, ¿cómo el agua se te va a estancar en alguna parte, pues? Cuando uno pone una canaleta para el agua lluvia, el agua, la canaleta, tienes que ponerla con una inclinación, si no el agua se te va a estancar al medio. ¿Cachai? Así que, bueno, vamos a ver qué va a pasar con el tema de la lluvia. Lo cierto es que la lluvia se viene.
1: De que se viene, se viene.
0: Ojo, lo habían anticipado. Julio podía ser un mes lluvioso. Esperemos. Y lo ideal es que llueva ahora y no en los meses que no debe llover. Octubre, noviembre, cuando está la en pleno la el florecimiento de los frutos. Cuando se cae en esa hoja, las repercusiones que vienen en la fruta en la temporada estival, complicadísimo. Así que llueva, que lo que tiene que llover, aguantarse si nos mojamos. Ah, y un dato importante, Citayari. Los conductores.
1: Sí.
0: Señores conductores, bájenle la patita al acelerador.
1: Sí, porque de repente igual mojan a otras personas.
0: Exacto. Y ojo, ¿usted sabía que hay una ley, Citayari, que castiga a los conductores que mojan a los peatones?
1: No, no sabía sobre esa ley, pero Exacto. Sí era, es más que obvio que no se debe hacer.
0: Mire, déjame buscar la ley que sanciona a conductores que mojan a peatones. Si ahora uno encuentra.
1: O sea, por ejemplo, ya, si nos vamos caminando y pasa alguien en un auto y nos moja, nosotros igual como podemos demandar como una cosa así.
0: Escuche, en Chile, mojar a un peatón con un vehículo está tipificado como una falta menos grave según el artículo 122 de la ley 18.290. Los conductores que cometen esta infracción se exponen a multas que van de los 0,5 a una UTM, es decir, entre 34.000 y fracción a los casi 70.000 pesos y fracción. El artículo 122 indica expresamente que en caso de haber agua en la calzada, el conductor debe tener el cuidado de no mojar la acera, en este caso la vereda, a los peatones. ¿Cómo denunciar? Y esto es importante, para hacer efectiva la sanción, debe registrar la patente del vehículo, la hora, el lugar exacto donde ocurrieron los hechos, indicar la fecha, la hora y el lugar. Con estos datos, debe acudir a la comisaría más cercana para presentar una denuncia correspondiente, la cual también debe ser evaluada por el juzgado de policía local. Y usted mira, bueno, ¿y cómo? Siempre hay una cámara. Siempre hay una cámara.
1: Sí, po.
0: Siempre hay una cámara. Cámara que podría, de repente, la cámara de otro vehículo, por ejemplo. Pero, oye, es tan sencillo. Si yo voy manejando un vehículo y veo que hay una poza con agua, ¿para qué me acelero si en algún minuto yo también voy a ser peatón?
1: Es que no piensan en eso.
0: Exacto. En algún minuto el conductor también va a ser peatón. Por lo tanto, no mojemos a la gente. Imagínate lo que es mojar a una persona temprano.
1: Sí.
0: 8, 9 de la mañana, que va a la pega, que va al colegio.
1: Y que va a estar todo el día con eso ahí.
0: Exacto. Exacto. Así que si usted sabe que generalmente se inunda un sector, usted sabe que en ese sector siempre se junta harta agua, baje la velocidad. Aparte que, ¿qué saca con andar a exceso de velocidad en el vehículo? Si sabe que en pavimento mojado y con los neumáticos medio desgastados, el tiempo de frenado no va a ser el mismo que con el pavimento seco. Así que el datito que le entregamos a esta hora a los amigos conductores. ¿Qué nos dicen por acá? Dígalo.
1: ¡Aló!
2: ¿Cómo te lo dijiste, Yari?
1: ¡Fernandito!
2: ¿Cómo pasa su cumpleaños?
1: Bien.
2: Le recomendaron alto, ¿no, Cita Yari?
1: Obvio.
2: Te amo mucho, la quiero mucho, Cita Yari.
1: Oye, saludito ahí para el Fernandito, que ayer escuché cuando me saludó y pidió el anillo grabado. Y mi suegri también me saludó.
0: Sí, está esperando que haya tomar desayuno con ella.
1: Sí, ahí un día voy a ir a tomar desayuno.
0: Oye, dice el patito Colo Colo, yo sería millonario. Porque hartas veces me han mojado.
1: Ah, yo creo que a todo.
0: Pero es que, ojo, que la multa no se la pagan a la persona
1: no,
0: que...
1: Po.
0: No, pues si la multa no. que yo le acabo de mencionar, esa multa usted se la paga al juzgado policía local, pues esa plata va para la muni.
1: Sí, pero yo creo que a todos nos han mojado. ¿A usted lo han mojado alguna vez?
0: Sí, una vez.
1: A mí una vez igual.
0: Una vez me mojaron, una vez yo mojé para ganarme un proyecto, pero esa es otra cosa.
1: Pero a mí yo me acuerdo que una vez allá en el campo había como una posita y iba pasando un vehículo.
0: ¿Ya?
1: Y iba caminando y sí me mojó.
0: Ah. Sí. Mira, ¿eh? Y quedaste toda mojada.
1: Sí, obvio.
0: Yo una vez iba camino a la pega y pasé a dejar el auto temprano.
1: Ya.
0: Cuando yo trabajaba en la radio donde se reza.
1: Ajá.
0: Teníamos un estacionamiento. Entonces yo iba a dejar el auto en el estacionamiento.
1: Ya.
0: Y cuando voy saliendo afuera del estacionamiento, había una poza. Pasó una camioneta, me dejó todo mojado. Y no hubiese sido nada todo mojado.
1: Sí, el problema, todo embarrado.
0: El problema es que no? en esa poza el agua estaba sucia ya, pues. Ya
3: iba yo.
0: Y con toda la ropa cochina y yo andaba de blanco,
1: güey. De blanco el patrugo,
0: güey. Ya, pues. Se venía para la pega, no me iba a casar, pues.
1: Oye, le mandamos saludos ahí al patito que, de la Calimpar que nos está escuchando. Y dijo que se iba a tomar vacaciones todo julio. Este tiene más vacaciones que.
3: Mi papá y la chona.
0: El mismo que conozco yo, que he mandado por la suegra, por la hija y por la mamá y por la señora y por todo.
1: Ay, también
0: lo mandan hasta los pasajeros.
1: Los pasajeros. No, pero si este no vuelve, va a perder la pega. Porque yo el otro día, es que yo tengo mal ojo pero buen oído, cabrón. Ustedes no saben, pero yo el otro día venía en la micro y el otro chofer venía diciendo: oye, a mí me conviene que Patito no vuelva, porque así yo tengo más trabajo. Así que apúrate, Pato.
0: Oye, cuidado que el Franco se está arrepintiendo de ir a Villa Alegre.
1: No, si no era el Franco. Bueno, una de esas, uno nunca sabe.

0: 2008.
1: Ay, voy a tener que volver a trabajar muy pronto si no van a hacer la cama.
0: Para la camarita. Y las chonas se mueven al ritmo que le toquen. Ella baila de todo, nunca pierde su trote.
1: Estaba pensando que si salía a trabajar ahora, está lloviendo, pues me puedo mojar. Si voy a esperar que pasen todas estas agüitas y pues salir a trabajar con el tiempo bueno. Po.
2: Menos mal que este no vive en la Antártida. Bro.
3: Oye, este sí que le embarró.
2: Po. Oye, menos mal que no vive en Punta Arenas. No trabajaría nunca.

0: Chiquillos, yo les voy a contar un secreto. Lo que pasa es que si yo salgo a trabajar, ya me voy a perder el matinal en la mañana, ya no los voy a escuchar a ustedes. Entonces, eso hace un día aburrido, muy largo. Aquí escuchando la radio todo el día, trabajando aquí en la casa, puta, la pasa bien uno, se ríe harto. Y eso en la micro no se va a dar, porque en la micro no alcanza la señal. La radio la pierdo ahí en el terminal de buses y ya se pierde la señal. Es por eso que no he querido volver a trabajar, chiquillo. Para no perderme la radio. Ella baila de todo.
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0: Ya, jefe, se nos va a enfermar la Yari.
1: Vengo igual. ¿Ah? Vengo igual.
0: No sé, yo el otro día, ya. ¿Sabe que? Como dijo la hermana, ¿cómo se llama la de la gordita? La de. La gordita, pues, la de la Dulce María.
1: Ah, la Fortunata.
0: La Fortunata. Es que yo iba pasando, iba a la cocina. Iba pasando por fuera de la dirección y se me metió una piedrecita en el zapato.

0: Ay, Dios. Oiga, señora Yari, ¿qué me tiene para contar a esta hora?
1: ¿Qué le tengo para contar? 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
0: Menos mal que olió, porque me tenía chato escuchar todos los días los mismos comerciales.
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0: Sí, ya me tenía.
2: Tía ranchera. No,
0: menos mal que volvió de vacaciones. Cantar el otro. 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
1: ¡Eso! ¡Vamos
2: a la deriva!
0: ¡Feliz regreso, Nueris!
1: ¡Gracias, suegris!

0: vendrán las viejas. ¡Ay, viejas, viejitas mías!
1: Señores y señores, nos quedamos con el ranchero Vargas, el choro Vargas y los reales. Mira.

0: Hay un saludito para los amigos de La Caña, Eric Silva y su amigo que están ahí en el taller.
1: Oye, no tenía nada más.
0: Querían un saludito con la canción Mal Portado.
2: Oye, ¿del sector La Caña o andan con La Caña?
1: Yo creo que andan con La Caña.
2: ¡Anda, tajar, hombre!
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1: un día me la pega.
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0: Ya, pues, Pato, manifiéstate con el saludito, pues, hombre, con los mal portados de los chicos.

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1: Casi ya nos vamos.
2: La tubi despedida.
1: Señores, señores, nos vamos.
2: Nos vamos. Nos comenzamos a despedir.
1: Mañana tenemos trivia. Ya.
2: Ah, mañana hay trivia.
1: Sí, mañana tenemos trivia y el viernes tenemos el cara a cara. Ojalá que no se corte la luz con la lluvia.
2: ¿El viernes cara a cara?
1: Bueno, si no, lo hacemos el lunes el cara a cara. Pues,
2: bueno, ahí vemos.
1: Ahí vemos cómo está el clima. Oiga, nos vamos. Invitados para no despegarse del dial. ¿Qué viene por más Radio TV en los próximos minutos?
2: Viene Jesús Cerda con Sentido Común.
1: ¿Y por vía 7 de 3 a 6?
2: Cumbia retro.
1: No, pues bloque musical.
2: Ah, claro, bloque musical.
1: De 6 a un cuarto a la 8.
2: Cumbia retro.
1: ¿Y de la 8 a 9?
2: La vivencia mexicana.
1: ¿Y mañana de 8:20 a 12?
2: El Atentos con la mañana.
1: Eso, ahí está. Y luego a las 3 nos juntamos. A la 1 nos juntamos. El Vía Ranchera.
2: Eso.
1: Cuídense, abríguense. Cuidado con los cambios de temperatura.
2: Sí.
1: Y amigos conductores, no ande mojando a la gente, señor. Que tenga buen regreso a casa, cita Yari.
2: Igual.
1: Cuando vea la torta en su casa, acuérdese de mí.
2: Me va a torturar siempre. No, que cuando sea su cumpleaños, la torta de él le va a echar nueces.
1: Sí, es que la torta no la hago yo, po. Pero le sacáis las nueces, po.
2: Les saco las nueces.
1: Ya, nos juntamos mañana. Cuídense, un abrazo. Buena tarde.

0: ¿Qué culpa tiene él?
1: Llegó el momento de despedirnos, pero ya estaremos de vuelta. 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
3: Son las 2:56.
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0: ¡Cuéntale, guaita! Siempre nosotros los chamanes médicos ancestrales ayudando, fortaleciendo la vida de tanta personita que nos da esa oportunidad de demostrar nuestro conocimiento ancestral. Todos los días siempre prestos, preparados para ayudar a tantas las personas que necesitan un cambio rotundo, como se decir, en la vida. Miércoles 8 de este mes de julio, saludar a tanta personita que nos escribir, que nos llamar de todos los alrededores de Curicó, de Linares, de Talca, de Rancagua, de Teno, San Fernando, Molina, de tantas partes donde llegar esta radioemisora, que Dios me lo llenar de fuerza, de fe, de espiritualidad. Saludar a mis amigos de Curicó, donde nos visitaron antier, ahí lunes 6 de julio de esta semana nos visitaron en Curicó, ya saber, próxima visita, todos los lunes por medio, lunes por medio estar ahí en Curicó, lunes 20 de julio nuevamente con ustedes. 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Saludar a tanta personita que de una u otra forma hacer partícipes de nosotros los chamanes médicos ancestrales con nuestra fuerza, nuestro conocimiento, para tratar de ayudar a tanta personita que lo necesitar. Ya saber, amigos de Curicó, de San Hernando, de Santa Cruz, gracias por cómo crecer esa la sintonía. Amigos de Linares, de sus alrededores, igualmente, de Longaví, de San Carlos, de San Clemente, de Colbún, de Curipeumbo, de Parral, étale guaita, donde crecer esa sintonía próximamente con ustedes. 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
0: Y felices y contentos porque ya saber que son muchas las personas que nos dan esa oportunidad de demostrar nuestro conocimiento ancestral. Ya saber, miércoles 8 de este mes de julio, agradeciendo a tantas personas que nos dan esa oportunidad de fortalecerles su vida. Pero bueno, ya saber que el tiempo en la radio es ser oro. Vamos prontamente con la persona que está con nosotros. Hola.
11: ¿Aló?
0: Bienvenida a nuestro programa. ¿Y cuánto hace que nos escucha?
11: Yo hace como un mes que empecé a escuchar el programa.
0: ¿Un mes? Ah, qué poco. Pero bueno, gracias a Dios, muchos oyentes nuevos que participan y eso es lo que nos alegra. ¿Qué fue lo que más le gustó del programa?
11: Me he escuchado los problemas, la gente, las cosas, que siempre le dice la verdad.
0: Los testimonios y siempre la verdad, qué bueno.
11: Sí.
0: A ver, vamos rápidamente con su fecha de nacimiento.
11: 30 de enero del 65.
0: 30 de enero de 1965. A ver, concentrarse, como siempre se lo digo a todas las personas que me llaman, porque se necesita, a ver, los demás, yo quiero es que ustedes estén en sintonía en su corazón y en su espíritu mientras tiran los huesitos.
11: ¿Ya?
0: Tira. Tramante, tramante, callamán. Cuanto yo no irá celereta, celereta mafasalanta, manitú. Chango. Dale, guaita. A ver, una pregunta personal. ¿Y usted por qué nunca ha buscado ayuda?
11: Porque le digo honestamente, yo no creía mucho en esto antiguamente. Busqué ayuda, pero me pedían pura plata, plata, plata, y me sacaban plata y nunca vi una solución. Y ahora lo he escuchado a usted, como le digo, estoy cambiando nuevamente de opinión.
0: ¿Pero usted se había tratado con un chamán?
11: No, no.
0: ¿Nunca?
11: No, nunca.
0: A ver, bueno, poner cuidado lo que le voy a decir. En la vida usted va a encontrar siempre de todo. Gente buena, gente mala, gente interesada, gente desinteresada. De todo va a encontrar.
11: Sí.
0: Así como los doctores que son buenos, malos, regulares.
11: Ok, sí.
0: Lo mismo como los mecánicos, que a veces hay buenos, hay malos. Hay de todo en la vida.
11: Sí.
0: Hace tiempo que gracias a Dios tenemos mucho conocimiento. Como gente que pensar que tener conocimiento y otros que no creen que tienen... A ver, lo que pasa es que... hay situaciones en la vida que científicamente le voy a explicar. Hay gente que se llama paragnosta y otros que se llaman gnostas. Los gnostas son personas que pueden, con las cartas o con la borraja del café, poder saber qué es lo que pasa en una persona y decirle pasado, presente y futuro. Y el otro es el paragnosta, que tiene la misma capacidad de saber pasado, presente y futuro, pero al mismo tiempo tiene el don de la sanación. Hay personas que piensan que porque pueden leer las caracolas, las cartas del tarot, la borraja del café, pueden tener capacidad también de sanar. Y a veces tratan, pero desafortunadamente una cosa es tratar y otra es poder. Por eso nosotros son 31 años de conocimiento ancestral. Y por eso, gracias a Dios, son muchas personas que nos dan esos testimonios como lo que usted está hablando. Entonces, yo sí me primero es que me de estar dejando sin palabras. Por eso es que la gente de pronto pierde la fe como usted, porque ha ido a partes, se tratan de ayudar y no los ayudan. Y yo le agradezco su confianza, su sinceridad. Y así mismo le voy a hablar igual, con sinceridad, diciéndole las cosas que me van a marcar.
11: ¿Ya?
0: A ver, los huesitos y las caracolas me están marcando en esquinas. Significa que hace años usted está pasando por problemas de muchos índoles, y eso tener que ver mucho con una energía atacante que le mandaron a hacer. Porque cuando los huesitos, cuando las caracolas nos marcan separados y como que los mayores caen a los extremos, a las esquinas, significa que la energía está dispersa, significa que la situación no está encaminada hacia una línea de futuro, de armonía, de paz, de felicidad. Su vida está no tiene armonía su vida. Y eso me preocupa, porque desafortunadamente no solo en el dinero, en el trabajo, sino en lo más importante para la persona, que es la salud. Hay energías atacantes, hay energías destructivas, y desafortunadamente, vuelvo y le repito, tienen que ver con un daño.
11: ¿Ya?
0: Y esto lo hicieron para verlo fracasado, con una mano adelante y la otra mano atrás. O sea, que usted siempre esté en la mala.
11: ¿Ya?
0: Ahora, este huesito me está marcando que usted tuvo un fracaso amoral, un fracaso amoroso.
11: Sí.
0: ¿Cuánto hace?
11: Como 12 años más o menos.
0: Y yo le digo sin temor a equivocar que de ahí viene toda esta negatividad. Después de que usted era luchador y trabajador, ahora ya no ve absolutamente nada de ganas de trabajar.
11: Ya.
0: Y me atrevo a decir que todo lo que usted emprende son puros fracasos.
11: Exactamente.
0: Y ni decir del dinero, porque se le tiene que estar haciendo sal y agua.
11: Sí.
0: Y esto que me marca que para ser usted tan joven, su potencia sexual cada día de mal en peor. O se cansa, se agota, o la eyaculación está muy rápida. ¿Lo ha notado?
11: Sí.
0: O dígame si me equivoco.
11: No, está ahí, vamos bien, vamos correcto.
0: Pero no es que sea divino, sino que vuelvo y repito, hay conocimiento, hay sabiduría y gracias a Dios somos parangnostas.
11: Sí.
0: Yo sí le recomiendo cuanto antes me visite, porque si le da más tiempo va a tener problemas muy fuertes, muy delicados, y fuera de eso me marcar temas a su salud y eso que estar viendo también como que mucho copete.
11: ¿En el Maroja atienden en los días sábados?
0: Sí, claro que sí atiendo los sábados, mi hermano.
11: Ya.
0: Llame y pida ahora.
11: Ya, le hago otra consulta.
0: Sí.
11: Para dejar el alcohol, ¿tiene usted remedio, cosas así como para dejar el alcohol? Que es un gran vicio que tengo yo. No digamos que bebo todos los días, pero los fines de semana, pero soy de estos que tomo una copa y después no paro hasta quedar botado, digamos.
0: Por eso le estará hablando del copete, y cuando comienza a tomar, queda como pegado.
11: Claro, quedo pegado en la copa después.
0: Ja, con la ayuda de Dios son 31 años ayudando, vuelvo y repito, a muchas personas, y lo importante es que esté usted siendo sincero y querer alejarse del copete. Eso me alegra.
11: Sí, pues eso es lo que quiero, porque aparte de eso que ahora tengo otra pareja, me está trayendo problemas con mi pareja que tengo ahí, tengo hijos con ella y todo, me trae problemas, entonces no quiero tener problemas en cuanto a eso, ni y menos en el trabajo.
0: A ver, ¿qué le diría a usted a las personas que me están escuchando o que los están escuchando? Después de que usted me dijo que ya había ido a otras partes, que ya no tenía como fe, que ya no había resultados.
11: Mire, que crean, porque realmente lo que usted me dijo por el teléfono ahora es realmente la verdad, lo que me está pasando, y no pensaba que iba a ser tan exacto. Mira, que crean y que tengan fe, ¿no?
0: Y con orgullo lo digo, si eso es por solo el teléfono, le recomiendo una consulta personal y privada. Llame y pida ahora.
11: Sí.
0: Hasta pronto y muchas bendiciones.
11: Ya, muchas gracias.
12: Bueno, la vida de nosotros era complicada, nuestra situación económica se veía súper complicada, nos faltaba el trabajo, a mi pareja empezó con dolores de hueso, se fue al médico y ya no hallábamos qué hacer, las peleas en la casa era algo terrible. Después llegamos aquí y con la ayuda de los indiecitos empezamos a salir adelante, a él se le quitaron los dolores de hueso, tiene más ganas de trabajar, no le falta el trabajo. Y bueno, y darle las gracias a los indiecitos y a Dios también, que todo resultó y salió bien. Que hay momentos que se pierden la fe, pero hay que tenerla, y la verdad de las cosas es que aquí encontré yo bastante ayuda y solucioné bastante mis problemas. Y decirles que tengan fe y que vengan.
13: Veo que vale la pena venir, que crean que es verdadero, que no tengan desconfianza en venir, que vengan, y que crea la gente y que vengan, porque es cierto lo que dice usted.
14: Sentía mucha angustia, me costaba mucho hacer los quehaceres del hogar, mucho nerviosismo, me sentía como insegura. Yo les digo por mi parte que es cierto todo lo que hacen, es bueno, y que se acerquen a ver una opinión, nadie lo esfuerza a hacer nada.
15: Bueno, yo tenía mucha dificultad con mi marido, teníamos problemas, tenía muchos problemas en la parte sexualidad, muchos dolores, no podía tener relaciones con mi marido, y de que vine acá con lo que usted me hizo, superé todo eso. Ahora sí, porque ya no siento esos dolores, ya me pasó todo lo que tenía antes.
16: Malestar y angustia. Y en el trabajo no me iba muy bien. Siempre tenía problemas por algún accidente, un tocón en el vehículo. Y el último que tuve fue, no sé si fue descuido mío, es que porque me tienen maleficiado, ¿verdad? Por eso llegué acá a pedir ayuda y estoy agradecido de él, porque me demostró que realmente la ayuda va. Que no lo piensen dos veces y lleguen a visitarlo a usted.

0: agradeciendo a tanta personita que nos da esa oportunidad de demostrar nuestro conocimiento ancestral. 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
2: Son las 3:57.
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2: En bendición y victoria damos inicio al programa del Centro Botánico Alternativo de Juan Taramacura. Bienvenidas, bienvenidos los oyentes, bienvenidas las personas que en este momento están sintonizando el programa de todos los días. A la hora en punto, aquí estamos como todos los días cumpliendo la cita diaria para llevarles un programa de consejos, de orientaciones, para llevarle un programa de sabiduría, de conocimiento a aquellas personas que están teniendo problemas en el campo de la salud, problemas que usted mucho tiempo lleva luchando, tratando de encontrar la solución a estos quebrantos de salud y que posiblemente ha acudido, ha ido, ha visitado ciertas personas o ciertos sitios y no le han podido ayudar. O posiblemente la ciencia médica, usted visita FONASA, visita el seguro y lo que usted consigue son simplemente calmantes y no la solución de raíz del problema de salud que usted está teniendo en este momento. Recuerde hijitas, hijitos de mi corazón, vamos dando inicio al programa, conocen la dinámica, ya ustedes saben que antes de empezar el programa, cuando están empezando el programa, pongan el vasito de agua encima de su radio, porque al final hacemos la oración de los enfermos, aquellos que tienen quebrantos de salud, que están en una silla de ruedas, que están en muletas, que están en andaderas, que están teniendo estos problemas. Entonces hacemos la oración de los enfermos, no se olvide, póngame el vasito de agua, porque al final la oración tiene poder, acuérdese, tiene poder. También no se olvide lo que les digo a diario, las personas que visitan a Juan Taramacura reciben el medallón de la Virgen de Guadalupe, este medallón que viene rezado, conjurado, bendecido de allá de la Ciudad de México. Y recibe también un carnet que tiene vigencia de un año. En un año no vuelve a pagar una consulta. Estas son las ventajas que tienen las personas que visitan a Juan Taramacura, que usted ya me conoce, que llevo muchos años, mucho tiempo, para que no se me confunda por ahí con personas que están aprovechando el buen nombre de Juan Taramacura y quieren confundir a la gente. Tengan mucho cuidado por ahí. Por eso cuando usted me visite, cerciórese bien que diga Juan Taramacura. Si no dice Juan Taramacura del Centro Botánico Alternativo, está en el sitio equivocado, está en el sitio errado. Entonces usted salga de ahí lo más pronto. Atención, voy a leer un WhatsApp que me lo envían de allá de Illapel, la señora Justiniana. Doña Justiniana me escribe, me dice: Don Juan, ayúdeme, ¿qué hago? ¿Qué planta me recomienda? Porque está haciendo demasiado frío y tengo problemas de congestión, tengo problemas respiratorios, problemas nasales. Tengo muchas molestias. Yo quiero que usted me diga qué planta, qué monte puedo utilizar para mejorar este problema que estoy sintiendo en estos momentos en la parte respiratoria. Mi querida señora, le agradezco la fe, la confianza que usted ha tenido para escribirme este WhatsApp. Aquí le vamos a responder. Hay muchas, póngame mucho cuidado, hay muchas. Para ese problema le voy a mandar el eucalipto, muy bueno, muy saludable, muy medicinal, y le voy a recomendar hacer unas vaporizaciones que ayudan a aliviar la congestión nasal, eso que usted tiene, le va a ayudar y le ayuda para esas molestias respiratorias. El eucalipto, póngalo a hervir en 1 litro, 2 litros de agua, échele buena cantidad, déjelo que salgan los fluidos cuando esté hirviendo, y luego usted, con mucho cuidado, no se me vaya a quemar la cara, usted se pone una toalla en la cabeza, trata de poner usted la cara así como hacia donde están las plantas, y ese vapor, esa vaporización va a respirar, eso es lo que le va a ayudar a descongestionar ese problema respiratorio y ese problema nasal que tiene. Hágalo usted en las noches antes de dormir, de acostarse a dormir, o hágalo en las mañanas. Dios me la bendice.
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4: 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Hasta me da pena de repente hablar y contar esto por impotencia. No sabía qué hacer, estaba desesperado. 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Yo no soy muy crédulo, no soy muy confiado por muchas cuestiones que se hablan de repente de esto mismo. 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O sea, nos engañaron prácticamente. 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
2: Hijita, hijito de mi corazón, tome el vasito de agua que usted puso encima de su radio durante este tiempo que transcurrió el programa. Agárrelo con la manito derecha porque vamos a hacer la oración de los enfermos. Si hay dolencias en su mismo cuerpo, usted que me está escuchando, caballero, señora, señor, si usted tiene un familiar en una cama de su hogar allá o en un hospital, tiene cáncer, son personas ya desahuciadas por la ciencia médica, usted tiene algún problema en este momento de amor, de económico, el problema que usted tenga, vamos a hacer la oración con mucha fe, vamos a repetir, San Juditas Tadeo, patrón de los casos difíciles, camina por mi casa, llévate mis enfermedades y mis preocupaciones. Aleja a mis enemigos, visibles o invisibles. Protege mi familia. En el nombre de Jesús. Amén. Amén. Tómese el vasito de agua. Mañana será otro día. Mañana va a estar nuevamente Juan Taramacura con ustedes.
6: Desde el cielo una hermosa mañana.
7: Hemos llegado al final de un programa más. Esperamos que haya sido de su agrado los consejos que con sacrificio hemos traído para usted y que los aproveche verdaderamente y ponga en práctica. Hasta una nueva edición de su programa.

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1: Son las 4:56.
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3: Son las 5:56.
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0: Son las 6 con 21 minutos.
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9: Son las 6:35.

0: Son las 6:45.
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2: Son las 6:56.
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13: Cuéntale, guaita. Siempre nosotros los chamanes médicos ancestrales ayudando, fortaleciendo la vida de tanta personita que nos da esa oportunidad de demostrar nuestro conocimiento ancestral. Todos los días, siempre prestos, preparados para ayudar a tantas las personas que necesitan un cambio rotundo, como se decir en la vida. 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Saludar a mis amigos de Curicó, donde nos visitaron antier, ahí lunes 6 de julio de esta semana nos visitaron en Curicó, ya saber, próxima visita, lunes por medio estar ahí en Curicó, lunes 20 de julio nuevamente con ustedes. 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Saludar a tanta personita que de una u otra forma hacer partícipes de nosotros los chamanes médicos ancestrales con nuestra fuerza, nuestro conocimiento, para tratar de ayudar a tanta personita que lo necesita. Ya saber, amigos de Curicó, de San Hernando, de Santa Cruz, gracias por cómo crecer esa la sintonía. Amigos de Linares, de sus alrededores, igualmente de Longaví, de San Carlos, de San Clemente, de Colbún, de Curipeumbo, de Parral, étale guaita, donde crecer esa sintonía próximamente con ustedes. 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
13: Muy felices y contentos porque ya saber que son muchas las personas que nos dan esa oportunidad de demostrar nuestro conocimiento ancestral. Ya saber, miércoles 8 de este mes de julio, agradeciendo a tantas personas que nos dan esa oportunidad de fortalecerle su vida, pero bueno, ya saber que el tiempo en la radio es oro. Vamos prontamente con la persona que está con nosotros. Hola.
15: ¿Aló?
13: Bienvenida a nuestro programa. ¿Y cuánto hace que nos escucha?
15: Yo hace como un mes que empecé a escuchar el programa.
13: ¿Un mes? Ah, qué poco, pero bueno, gracias a Dios, muchos oyentes nuevos que participan y eso es lo que nos alegra. ¿Qué fue lo que más le gustó del programa?
15: Me he escuchado los problemas, la gente, las cosas, que siempre le dice la verdad.
13: Los testimonios y siempre la verdad, qué bueno.
15: Sí.
13: A ver, vamos rápidamente con su fecha de nacimiento.
15: 30 de enero del 65.
13: 30 de enero de 1965. A ver, concentrarse, como siempre se lo digo, a todas las personas que me llaman, porque se necesita. A ver, los demás, yo quiero es que ustedes estén en sintonía en su corazón y en su espíritu mientras tira los huesitos.
15: Yeah.
13: Tira. Tramante, callamán. Cuanto yo no irá celereta. Celereta, mafasalanta, manitú. chango. Dale, guaita. A ver, una pregunta personal. ¿Y usted por qué nunca ha buscado ayuda?
15: Porque le digo honestamente, yo no creía mucho en esto antiguamente. Busqué ayuda, pero me pedían pura plata. Y me sacaban plata y nunca vi una solución. Y ahora lo he escuchado a usted, como le digo, estoy cambiando nuevamente de opinión.
13: ¿Pero usted se había tratado con un chamán?
15: No.
13: ¿Nunca?
15: No, nunca.
13: A ver, bueno, poner cuidado lo que le voy a decir. En la vida usted va a encontrar siempre de todo. Gente buena, gente mala, gente interesada, gente desinteresada. De todo va a encontrar.
15: Sí.
13: Así como los doctores que son buenos, malos, regulares.
15: Ok, sí.
13: Lo mismo como los mecánicos, que a veces hay buenos, hay malos. Hay de todo en la vida.
15: Sí.
13: Hace tiempo que gracias a Dios tenemos mucho conocimiento. Como gente que pensar que tener conocimiento y otros que no creen que tienen... A ver, lo que pasa es que... hay situaciones en la vida que científicamente le voy a explicar. Hay gente que se llama paragnosta y otros que se llaman gnostas. Los gnostas son personas que pueden, con las cartas o con la borraja del café, poder saber qué es lo que pasa en una persona y decirle pasado, presente y futuro. Y el otro es el paragnosta, que tiene la misma capacidad de saber pasado, presente y futuro, pero al mismo tiempo tiene el don de la sanación. Hay personas que piensan que porque pueden leer las caracolas, las cartas del tarot, la borraja del café, pueden tener capacidad también de sanar. Y a veces tratan, pero desafortunadamente una cosa es tratar y otra es poder. Por eso nosotros son 31 años de conocimiento ancestral. Y por eso, gracias a Dios, son muchas personas que nos dan esos testimonios como lo que usted está hablando. Entonces, yo sí me primero es que me de estar dejando sin palabras. Por eso es que la gente de pronto pierde la fe como usted, porque ha ido a partes, se tratan de ayudar y no los ayudan. Y yo le agradezco su confianza, su sinceridad. Y así mismo le voy a hablar igual, con sinceridad, diciéndole las cosas que me van a marcar.
15: Yeah.
13: A ver, los huesitos y las caracolas me están marcando en esquinas. Significa que hace años usted está pasando por problemas de muchos índoles, y eso tener que ver mucho con una energía atacante que le mandaron a hacer. Porque cuando los huesitos, cuando las caracolas nos marcan separados y como que los mayores caen a los extremos, a las esquinas, significa que la energía está dispersa. Significa que la situación no está encaminada hacia una línea de futuro, de armonía, de paz, de felicidad. Su vida está no tiene armonía su vida. Y eso me preocupa, porque desafortunadamente no solo en el dinero, en el trabajo, sino en lo más importante para la persona, que es la salud. Hay energías atacantes, hay energías destructivas, y desafortunadamente, vuelvo y le repito, tienen que ver con un daño.
15: ¿Ya?
13: Y esto lo hicieron para verlo fracasado, con una mano adelante y la otra mano atrás. O sea, que usted siempre esté en la mala.
15: Ya.
13: Ahora, este huesito me está marcando que usted tuvo un fracaso amoral, un fracaso amoroso.
15: Sí.
13: ¿Cuánto hace?
15: Como 12 años más o menos.
13: Y yo le digo, sin temor a equivocar, que de ahí viene toda esta negatividad. Después de que usted era luchador y trabajador, ahora ya no ve absolutamente nada de ganas de trabajar.
15: Ya.
13: Y me atrevo a decir que todo lo que usted emprende son puros fracasos.
15: Exactamente.
13: Y ni decir del dinero, porque se le tiene que estar haciendo sal y agua.
15: Sí.
13: Y esto que me marca aquí, que para ser usted tan joven, su potencia sexual cada día de mal en peor. O se cansa, se agota, o la eyaculación está muy rápida. ¿Lo ha notado?
15: Sí.
13: O dígame si me equivoco.
15: No, está ahí, vamos bien, vamos correcto.
13: Pero no es que sea divino, sino que, vuelvo y repito, hay conocimiento, hay sabiduría, y gracias a Dios somos paragnostas.
15: Sí.
13: Yo sí le recomiendo cuanto antes me visite, porque si le da más tiempo, va a tener problemas muy fuertes, muy delicados, y fuera de eso me marcar temas a su salud, y eso que estar viendo también como que mucho copete.
15: En el Maloja atienden en los días sábados.
13: Sí, claro que sí, atiendo los sábados, mi hermano.
15: Ya.
13: Llame y pida ahora.
15: Ya, le hago otra consulta.
13: Sí.
15: Para dejar el alcohol, ¿tiene usted remedio, cosas así, como para dejar el alcohol? Que es un gran vicio que tengo yo. No digamos que bebo todos los días, pero los fines de semana, pero soy de estos que tomo una copa y después no paro hasta quedar botado, digamos.
13: Por eso le estará hablando del copete, y cuando comienza a tomar, queda como pegado.
15: Claro, quedo pegado en la copa después.
13: ¡Ja! Con la ayuda de Dios son 31 años ayudando, vuelvo y repito, a muchas personas, y lo importante es que esté usted siendo sincero y querer alejarse del copete. Eso me alegra.
15: Sí, pues eso es lo que quiero, porque aparte de que ahora tengo otra pareja, me está trayendo problemas con mi pareja que tengo ahí, tengo hijos con ella y todo, me trae problemas, entonces no quiero tener problemas en cuanto a eso, ni y menos en el trabajo.
13: A ver, ¿qué le diría usted a las personas que me están escuchando o que los están escuchando después de que usted me dijo que ya había ido a otras partes, que ya no tenía como fe, que ya no había resultados?
15: Mire, que crean, porque realmente lo que usted me dijo por el teléfono ahora es realmente la verdad, lo que me está pasando, y no pensaba que iba a ser tan exacto. Mira, que crean y que tengan fe, ¿no?
13: Y con orgullo lo digo, si eso es por solo el teléfono, le recomiendo una consulta personal y privada. Llame y pida ahora.
15: Sí.
13: Hasta pronto y muchas bendiciones.
15: Ya, muchas gracias.
16: 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Que hay momentos que se pierde la fe, pero hay que tenerla. Y la verdad de las cosas es que aquí encontré yo bastante ayuda y solucioné bastante mis problemas. Y decirles que tengan fe y que vengan.
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19: 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Ahora sí, porque ya no siento esos dolores, ya me pasó todo lo que tenía antes.
20: Malestar y angustia. Y en el trabajo no me iba muy bien. Siempre tenía problemas por algún accidente, un tocón en el vehículo. 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
3: Son las 7 con 17 minutos.
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0: Bueno, empezamos el programa con un saludo para toda la gente del campo, también de la ciudad, para el que madruga, para el que trabaja sin descanso, para quienes luchan día a día por salir adelante con su familia o con su proyecto de vida. Le hablo desde estos micrófonos, William Manríquez, y este es un programa hecho para usted que tiene preocupaciones en su hogar, en su familia, en su trabajo, y muchas veces no sabe con quién hablar. Aquí hablamos claro, con respeto, pero con verdad, porque cuando uno entiende lo que está viviendo, puede empezar a ordenar su camino. Quédese en esta sintonía, que desde ya les invito a esta segunda parte de este programa, donde estaremos conversando más profundamente y respondiendo consultas de muchos auditores. Este espacio es suyo, no se vaya.
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1: Bueno, ahora no voy a leer cartas, pero sí voy a hacer una recreación a través de un radioteatro, el cual, si usted está pasando por una situación como esta, no lo piense. Venga, visíteme si necesita una orientación. Y si está pasando por algo muy complicado y es urgente y necesita hacer algo, denúncielo también. No deje las cosas para mañana, porque mañana puede ser demasiado tarde.
2: Gustavo, sacate esos pantalones rotos que tu padre se va a enojar.
3: ¿Qué? A mí nunca me dice nada. Ya suficiente con que me haya sacado el arito y cortado el pelo.
2: Ah, vos no te dice nada. No sabes a mí. Ya va a ser la hora y no tengo lista la comida. Y tu hermana, que no llega, se va a poner como loco.
3: Mamá, ¿te está tratando mal otra vez?
2: No. Bueno, tuvimos una que otra discusión, pero nada grave.
3: ¿Qué es esa marca que tenés debajo del ojo? Ayer no la tenía.
2: Nada. Me golpeé con la ventana. Me levanté de golpe de la cama y me di justo con el borde de la ventana.
3: Que no me entere que te ha vuelto a golpear porque lo mato.
2: Tranquilízate, hijo. De verdad, no pasa nada.
3: No sigas permitiéndole esas cosas. Sepárate. Nunca va a cambiar.
2: Pero si la última vez me pidió perdón llorando. Me juró que nunca más me iba a levantar la mano.
3: La última vez y las 10 anteriores. La terapia no les hizo nada. Y estoy seguro que, aunque no me cuentes nada, todo sigue igual.
2: No, hijo. Créeme. No pasa nada.
3: Por favor, mamá. Confía en mí. Cualquier cosa, contame. Elena y yo te queremos mucho y te vamos a ayudar.
2: Está bien. Bueno, y ahora andate, que vas a llegar tarde al colegio.
3: Chao, te quiero.
4: ¿Dónde está Elena?
2: Hola, antes que nada.
4: Hola, ahora contestame.
2: Salió, me dijo que comía en casa de una amiga.
4: ¿Pero para qué la dejas? Sabes que no me gusta que no coma en casa. ¿Cuántas veces te lo tengo que decir?
2: Bueno, no te pongas así. Si querés, la llamo y le pido que venga.
4: ¿Cómo vas a hacer eso? ¿Estás loca vos? Después los padres de sus amigas andan diciendo cualquier cosa de nosotros. Dame de comer.
2: Espera un ratito, por favor. Faltan unos minutitos para que esté la comida.
4: ¿Cómo que no está la comida?
2: Antes que empecés a gritar, escúchame, por favor. Se me hizo tarde porque tuve que ir al médico. No me sentía bien.
4: ¡No me importa! Quiero comer. Llego a las 2 de la tarde y no tenés hecha la comida. Encima, los chicos no están.
2: Disculpame. Tuve que salir.
4: Mentira. Me estás mintiendo. ¿A quién fuiste a ver? ¿Tenés un amante? Seguro que tenés un amante.
2: No te estoy mintiendo. Y por favor, no digas estupideces.
4: ¿Quién está diciendo estupideces? Mírate cómo estás vestida, con ese pantalón ajustado, la boca roja. Seguro que te fuiste de Levante.
2: Por favor, créeme. No te pongas así.
4: ¿Te das cuenta que te la buscas? Decime quién es, con quién andás.
2: Está bien. Ya me tenés cansada. Me acuesto con todos los hombres del barrio.
4: Vos te la buscas.
3: ¿Qué estás haciendo? ¡Soltá y andate!
4: ¡Pero hijo!
3: ¡Hijo, nada! ¿Te vas o llamo a la policía?
4: ¡No me voy nada! ¡Esta es mi casa!
3: ¡Andate, te digo!
2: ¡No pelees, por favor!
3: ¿Viste, mamá? Él no vuelve más. Te lo prometo. Nunca más te va a pegar.
2: ¡Qué vergüenza me da que me tenga!
3: Ahora te tengo que devolver todo lo que hiciste por mí. Yo te voy a ayudar.
1: Lamentablemente, en muchos hogares todavía pasan cosas como esta. Denúncielo. No deje que esto pase. Muchas mamás callan por el miedo a perder a ese hombre. Sin embargo, ese hombre está haciendo mucho daño a la familia. Y las mujeres crecen con una carga, y esa carga no la han podido borrar ni sacar nunca de su cuerpo, y caen en una angustia, depresión, porque tienen un recuerdo constantemente. Venga, visíteme, yo sé cómo trabajar esta situación. A lo mejor a este hombre, por envidia, por venganza, por despecho, le hicieron algo malo, y es por eso de que él se comporta de esa manera. A lo mejor él intenta, trata de hacer lo imposible para no ser agresivo, pero no, se le escapa de las manos. Posiblemente hay algo misterioso que se está ocultando. ¿Quieres saber la verdad? Venga, visíteme.
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5: Buenos días, don Williams Manríquez. Mi nombre es Claudio, acá de Parral, y quiero darle mi testimonio. Que la gente vaya a verlo, que usted me sanó. Yo tenía algo muy, muy complicado en mi cuerpo y nunca podía surgir, estaba metido en los vicios. Gracias a usted me sacó de eso, de los vicios, de la cuestión, por los daños que yo tenía. Y gracias a usted me siento bien, volví. Estoy recuperando las cosas que había perdido, que era mi familia, y estoy muy agradecido por usted, porque usted me ayudó, y le digo a la gente que lo escucha, que vayan a verlo, y usted los va a sanar y les va a dar lo que ellos necesitan, paz y tranquilidad.
6: Estimados oyentes, cierren sus ojos y escuchen esta oración de ayuda espiritual con mucha fe. Cierren sus ojos. Oh Señor Todopoderoso, en estos momentos te pedimos por todos nuestros hermanos desamparados, hermanos víctimas de la envidia desmedida. Hoy te pedimos por los enfermos que no pueden encontrar una curación, los que sufren a diario. Te imploramos por los hambrientos, por la gente humilde, gente que se gana el pan día a día. Hoy, Señor, te rogamos por las viudas, por las madres abandonadas, por los hijos ausentes, por los que en estos momentos están recluidos en cárceles o prisiones, rogando, implorando, suplicando, les llegue a cada uno de ellos un milagro que cambie sus vidas. Todo esto es posible creyendo en ti, Padre poderoso. Oh Señor, te rogamos por los viajeros para que lleguen sanos y salvos a sus destinos. Protégelos, guárdalos y líbralos de accidente y de todo mal. Rogamos también por los campesinos, para que sus siembras y cosechas sean buenas, arrojen abundancias. Te pedimos porque la paz, la armonía y el amor sea en cada ciudad, en cada pueblo, grande o pequeño. Bendice, Señor, el fruto de nuestro trabajo, que nos falte el pan de día a día. Que tu poder nos alumbre, dándonos nuevas alegrías y esperanza en un mundo mejor. Que la salud y la prosperidad toque a cada hermano que en estos momentos nos están escuchando. Por ello, Señor, y a través de estas oraciones, hagamos realidad el sueño de tanta gente. Te lo rogamos, Señor. Ahora pueden abrir sus ojos, amigos auditores, y se sentirán mucho mejor espiritualmente.
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1: Son las 7 con 56 minutos.
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saludarle nuevamente en esta jornada, día miércoles lluvioso. Llegó la lluvia por fin. Llegó. Escuchando ahí a Javier Solís, por supuesto, con esta tremenda canción que ya se las voy a presentar. Comentarles también que estamos junto al rancherito, el mariachi Botones. Y rancherito Botones le gusta que le diga más, ¿cierto? ¿Cómo está, rancherito? ¿Bien? Qué bueno. ¿Se mojó o no? ¿No? Qué bueno. ¿Tiene buena manta usted? Oye, ¿y esa? ¿De quién es? ¿De su abuelo? Mira, es tremenda manta esa que cuando se mojan pesan como 20 kilos y... Ya, pero no importa. 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Que ahora le llegó un rico arrollado prensado de San Carlos. Tierra de buena arrollado. De queso, de cabeza, de prieto y cuánta cosa, ¿eh? También de longaniza. De San Carlos, ¿eh? Llegó el arrollado de cerdo. Buenísimo. Buenísimo. Ya no más. Démosle vida entonces a las vivencias mexicanas del día de hoy. ¿Qué le parece? Ya, pues vamos nomás con las vivencias mexicanas.